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1: Claro que sí, compañero. Buenos días, Ecuador. Buenos días, estimados hermanos. 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Como dice una señora, yo me he ido a

0: 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Fíjense, ahí está el remedio. 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Para eso estamos nosotros, para indicarle. 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Porque yo le invito a la gente, le enseño a la gente. Le duele los oídos, coja el perejil, pues señora. Coja el perejil, machaque el perejil y el zumo de perejil metas en la oreja. Así como hacían nuestros antepasados, ellos agarraban la lanita del borrego, le ponían aunque sea mentol chino y se metían en el oído. Pero la gente le duele el oído, corre a tomar pastillas. Sí, señores, así es de fácil y así vivimos envenenados toda la vida. Y cuando ya nos duele, padecemos de 30, 40 años, 50 años, señores, 60 años, vamos al médico, lo que nos dice, usted tiene cáncer. ¿Cómo no vamos a tener cáncer, señores? Si vivimos toda la vida dependientes de la medicina. Peor que un alcohólico depende del trago, nosotros vivimos dependientes de las pastillitas, de las capsulitas, de las inyecciones. En otras palabras, estamos peor que un drogadicto, estimados hermanos. Hay gente que toma hasta 3, 4, 5, 10, 15, 20 pastillas diferentes diarias para medio poder vivir, señoras y señores, porque eso no es vida. 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
0: 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Los hijos en el extranjero ya se han olvidado, en Cuenca, en Guayaquil, en Quito, los hijos, algunos sí son, ¿para qué? 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Pero asimismo hay lo contrario. Gente sin vergüenza que ya ni se acuerdan de sus hijos, perdón, de sus padres, de sus abuelitos o de sus familiares, señores. 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Porque pues simplemente, señores, no es los años, sino que a veces algo se malogró en esa parte y el cuerpo lo hace de esa forma, se defiende. Y al hacer esa joroba, aplasta los tendones, los nervios de los brazos, señoras y señores. Y entonces ahí es cuando pierde la fuerza en los brazos, a veces en las piernas, en las rodillas, se le hinchan, se le tuercen. 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Tienes mareo de cabeza, tienes problemas de nervios. 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Para eso ayuda, mire, el sistema nervioso, la ayahuasca, por eso es tan buena. 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

0: Buenos días. Sí.
1: Buenos días, provincia de El Oro. Buenos días, buenos días. Qué gusto poderlo saludar en esta mañana espectacular.

0: señoras y señores, están fuera del Mundial. Quienes clasificaron son Marruecos, una selección que a lo mejor no le apostaba a nadie, y
1: Paraguay.
0: Paraguay. Ahí están los dos, señoras y señores. Ahí están los dos. 6:05 a.m. Buenos días, bienvenidos. ¿Qué tal? Ah, con alegría y con optimismo, hoy juega la Tri. Profe Reascos, buenos días.
2: Buenos días, señor director. Buenos días a José Ignacio, a toda la audiencia. Muy buenos días, bienvenidas, bienvenidos a este servicio de noticias. Buenos días, buenas tardes, buenas noches, dependiendo del lugar, del planeta desde el que se conecten y el momento en que nos vean, porque también habrá gente que nos ve en diferido. Estamos listos para compartir las más importantes informaciones. Hoy martes 30 ya, la postrimería y la víspera, postrimería de junio y la víspera de julio. Así que estamos listos ya, mañana estaremos comenzando el séptimo mes, hoy último día del sexto mes del año.
0: Estamos modo tri, señoras y señores. Posible alineación de Ecuador para enfrentar a México. Hernán Galíndez en el arco, Alan Franco, Joel Ordóñez, William Pacho, Piero Incapié, John Yeboa, Pedro Vite, Moisés Caicedo, Nilson Angulo, Gonzalo Plata y Egner Valencia. Posible alineación de México. La alineación de México estaría con Raúl Rangel, Jorge Sánchez, Enson Álvarez, Joan Vázquez, Jesús Gallardo, Eric Lira, Álvaro Fidalgo, Brian Gutiérrez, Roberto Alvarado, Raúl Jiménez y Julián Quiñones. Así sería la alineación prácticamente del cuadro mexicano. México versus Ecuador, fecha martes 30 de junio, Estadio Azteca, Ciudad de México. A las 8 de la noche de Ecuador, 7 de la noche de México. 22 horas en Estados Unidos, 18 horas en Estados Unidos, perdón, 10 de la noche en el este de Estados Unidos, 6 de la tarde en el oeste de Estados Unidos, 3 de la tarde hora de España, ya sería 1 de julio. Transmiten Teleamazonas en señal abierta, bueno, y algunos medios, y nosotros por la señal de la radio 106.3. México y Ecuador se enfrentan precisamente este martes 20 de junio en el Estadio Azteca por los 16avos de final del Mundial 2026. La relación deportiva entre ambos países se refleja en la cantidad de futbolistas ecuatorianos, 104 que han jugado en los clubes mexicanos en toda la historia. Desde la Ciudad de México, el partido entre Ecuador y México por los 16avos de final tendrá un ingrediente especial. Más allá de la rivalidad deportiva, ambas selecciones comparten una historia construida durante décadas en los estadios mexicanos, donde varias generaciones de futbolistas ecuatorianos dejaron una huella imborrable. Los números reflejan la magnitud de ese vínculo. A lo largo de la historia, 104 futbolistas ecuatorianos han vestido la camiseta de 35 clubes mexicanos, convirtiéndose en la Liga Mexicana en uno de los principales destinos para los jugadores tricolores. Desde figuras legendarias hasta jóvenes promesas, el campeonato mexicano ha sido una plataforma para que Ecuador exporte talento y consolide carreras. Si hay un nombre que simboliza esa conexión, es el de Alex Aguinaga, el histórico mediocampista que se convirtió en un ídolo del fútbol mexicano gracias a su larga trayectoria con el Necaxa de México, donde ganó títulos que se transformó en uno de los extranjeros más influyentes que ha pasado por el campeonato. Su legado precisamente abrió las puertas para que otros ecuatorianos fueran vistos con mayor atención por los clubes mexicanos. Años después llegó Cristian Benítez, cuya capacidad goleadora, sobre todo en el América de México, lo convirtió en una de las grandes estrellas de la Liga Mexicana. El Chucho brilló con Santos Laguna y América, conquistó varios títulos y dejó una marca que todavía es recordada por la afición mexicana. Su fallecimiento prematuro fue en julio del 2013, interrumpió una carrera que parecía destinada a seguir haciendo historia.

0: 6 de la mañana ya con 10 minutos, 6 con 10 minutos. En tiempos más recientes, Ángel Mena tomó la posta. El atacante encontró en el fútbol mexicano el escenario ideal para alcanzar su mejor versión, ¿sí? Su mejor versión, su mejor momento, especialmente con el León de México, donde fue figura en obtención de títulos y uno de los futbolistas más determinantes del campeonato. La influencia ecuatoriana también se refleja en los clubes que más han apostado por ese mercado. Pachuca y los Cholos de Tijuana encabezan la lista, con 14 futbolistas ecuatorianos, cada uno consolidándose como las instituciones que más talento tricolor han incorporado. Les siguen Querétaro, Santos Laguna y Dorados de Sinaloa. Evidencia de que la presencia ecuatoriana ha estado repartida por buena parte del mapa futbolístico mexicano. En cuanto a movilidad, ningún jugador recorrió tantos equipos como Jordan Sierra, que defendió los colores de 6 clubes mexicanos, una muestra de la confianza que el mercado local ha depositado en los futbolistas ecuatorianos a lo largo de los años. La historia también incluye nombres como el Ítalo Estupiñán, Iván Hurtado, Agustín Delgado, Jaime Ayoví, Fidel Martínez, Jefferson Montero, Edner Valencia, Renato Ibarra y Edner Valencia, entre muchos otros que encontraron en México un escenario para crecer, consolidarse o relanzar sus carreras. Por eso, cuando Ecuador y México se vean las caras en el Mundial, el encuentro tendrá un significado que trasciende la competencia. Ahí está, señoras y señores, México enfrentará a Ecuador, Ecuador-México hoy desde México, y México es el anfitrión. Hay muchos amigos, hay mucha gente que no está de acuerdo con el rendimiento de México. Y yo también no he estado de acuerdo con el rendimiento de México, porque México
1: mucha hinchada mexicana,
0: es para que dé mucho más. Y los equipos que le ha tocado a México no son unos equipos contundentes. Vamos a ver con Ecuador cómo va la situación. Si Ecuador juega como jugó contra Alemania, con esa garra, con esa... Yo pienso que tendríamos un buen resultado. Si juega, sí. Yo creo que sí. Mira la sorpresa con Paraguay. Mira la sorpresa con Marruecos, lo que pasó el día de ayer. Sí, estuvimos transmitiendo estos partidos. Verás que Paraguay no es que estaba jugando recontra bien. Alemania lo tenía sometido al cuadro paraguayo. Incluso nosotros aquí en el CEP pensamos que la selección alemana iba a meter 2 goles y con eso, chao, pescado, pero no fue fácil. Y sí veníamos nosotros taladrando y haciendo un análisis que donde se descuidaba el cuadro alemán y venía Paraguay, ¡plum! Se acababa, pero se sacó un empate, se fue a largue, se fueron a penales. Los nervios los comen vivos. Los nervios los comen vivos. Y algunos ni siquiera metieron el gol, patearon afuera, etcétera. Los nervios los comen vivos. Imagínate un estadio a full, a reventar. Imagínate esa presión, esa tensión de millones de espectadores mirándolos. O sea, es una cuestión media complicada. Sin embargo, ahí fue. El arquero paraguayo también se dio lujo. El arquero alemán también se dio lujo, ¿sí? Entonces, yo pienso que y se han hecho cosas buenas, lo mismo el arquero de Marruecos, ¿sí? Marruecos, que es el país de Subhana Grimaldi, además es marroquí, porque aquí le han puesto el marroquí.
1: Es moro.
0: Marroquí.
1: Moro, ¿no? Le dicen en España también, moro,
0: marroquí. Dice que él ya va a comprar perfumes de marroquí nomás, de allá de Marruecos nomás, dice que ya va a comprar allá nomás, dice, para no tener problemas, dice.
1: 6 de la mañana con 14 minutos. Oiga, bueno, el historial dice que México tiene 14 victorias.
0: Ya.
1: ¿Ok? 14 victorias. Ecuador tiene 4 victorias. Mire la diferencia. 7 empates. Pero, ¿qué dice la gente? Vamos a ver esos pronósticos aquí. Tanto, si estamos en TikTok, ¿no? Tanto en TikTok, no sé si estamos en TikTok, en Facebook, en todas las redes sociales. Díganos sus pronósticos, amigas y amigos. ¿Qué pasa hoy en el partido entre Ecuador y México? El tri, le dicen a México, el tricolor. Y acá nosotros decimos la tricolor. Entonces vamos a ver si gana pues el tricolor verde. Auriverde y rojo. Ecuador, o el amarillo, azul y rojo, la tricolor ecuatoriana.
0: Primero de
1: turno. Vamos a ver, vamos con pronósticos.
0: Vamos con pronósticos, compartan el like. ¿A qué hora juega? Dice Jesús, 8 de la noche. Miren hora de Ecuador, 8 de la noche. Estaremos con una hora antes, con la previa, con entrevistas, con todo. En la previa, señoras y señores.
1: Futbolistas mexicanos demuestran su respeto por Ecuador. Sabemos la calidad de jugadores que tienen por las bandas y en todas las líneas, dijo Jesús Gallardo, lateral izquierdo del Toluca, quien jugó la fase de grupos de la selección mexicana. Por su parte, Obed Vargas, mediocentro del Atlético de Madrid, dijo que todos los rivales son complicados. Estamos preparados para jugar contra cualquier equipo que nos toque. México versus Ecuador, valor de las plantillas y jugadores en Europa. La selección de Ecuador está valorada en $400 millones por el costo individual de sus jugadores. México vale la mitad, 200 millones. Y ambos tienen a 13 deportistas en la Liga Europea. Moisés Caicedo, por ejemplo, está por 100 millones en el Chelsea. William Pacho por 80 millones en el Paris Saint-Germain. Piero Hincapié por 50 millones en el Arsenal. Jugadores más caros de México, por su parte, tiene a Santiago Jiménez con 18 millones en el Milan. Edson Álvarez, 15 millones en el Fenerbahce. Y Armando González, 15 millones en el Chivas. Pero más allá del valor es el desempeño en el campo de juego. México avanzó a los 16avos de final con puntaje perfecto tras ganar sus 3 partidos de la fase de grupos, lo que permitió a su cuerpo técnico comenzar con anticipación el análisis de los posibles rivales. El seleccionador Javier Aguirre reveló que enviaron observadores para seguir de cerca las selecciones que podían enfrentar. Tenemos tanta gente que pudimos, afortunadamente, gracias al apoyo de la Federación, mandar a ver a las 4 o 5 posibilidades que íbamos manejando. Una de ellas era Ecuador. El entrenador mexicano también destacó el potencial de la tricolor. Es un equipo con muchos jugadores fuera de su liga, con futbolistas muy valiosos en el mercado, y es un rival de mucho respeto. El argentino Sebastián Becasese, técnico de Ecuador, cuenta con toda la plantilla, incluido el jugador central Piero Hincapié, quien presenta una sobrecarga muscular. Se plantearía el mismo 11 que ganó Alemania en fase de grupos: Galíndez, Franco, Pacho, Ordóñez, Hincapié, Caicedo, Pedro Vipte, llevó a Nilson Angulo, Gonzalo Plata y Jenner Valencia. Eso es la idea, que si ya nos estudiaron, algún cambio hay que hacer. Es mi idea, no sé. Son las 6 de la mañana y 18 minutos. Alex, el güero Aguinaga fue el que abrió el mercado del fútbol mexicano para los jugadores ecuatorianos. Allá lo adoran, ¿no? Y el Chucho Benítez, que en paz descanse, también tuvo un buen pase, un buen paso por ahí por México. El Chucho fue, ¿no? Sí, el Chucho Benítez. Bueno, 6 de mañana, 18 minutos, 5 de la mañana en Galápagos, 5 y 18. El historial favorece a México, pero Ecuador afronta el duelo con un plantel valorado en el doble que el de la Tri. Bueno, eso no. Figuras consolidadas en Europa y la intención, esto es de la hora, de repetir el equipo que venció a Alemania. El partido lo transmiten Teleamazonas, Señal Abierta, Paramount, Disney Plus y DGO. México recibe a Ecuador este martes 30 de junio del 2026 a las 20 horas y dicen que es favorito por antecedentes y localía. Sin embargo, en los 90 minutos se ve el resultado. La expectativa es alta. La presidenta de México, Claudia Sheinbaum, decretó jornada de teletrabajo y suspendió las clases para facilitar que los aficionados sigan el encuentro. La previa también se calentó fuera de la cancha. Algunos medios mexicanos y varios aficionados minimizaron las opciones de Ecuador, apoyándose en el historial entre ambas selecciones. México y Ecuador se han enfrentado en 25 ocasiones entre partidos oficiales y amistosos. El balance favorece ampliamente al combinado azteca. Ya lo habíamos dicho, 14 victorias de México, 4 de Ecuador y 7 empates. Ahora, algo que preocupa un poco, no sé si ustedes vieron ayer en las noticias, Guachito, es que casi no han tenido tiempo para descanso. El viaje ha sido de 9 horas, todo a última hora, es altura también, y ya tenía más o menos como 14 fechas que Ecuador no jugaba en la altura, ¿sí? Entonces todo eso va a jugar algo, va seguramente a influir un poco, pero yo creo que la garra de la selección ecuatoriana es la que tiene que verse, sobre todo el orden, el planteamiento táctico. y el despliegue técnico van a influir. Y bueno, estoy optimista, sí, un poco nervioso, pero creo que podemos ganar. Y ustedes también pueden opinar, tanto en TikTok como en Facebook, en todas nuestras redes sociales, y decirnos cuál es su pronóstico para el partido entre Ecuador y México.
0: 6 de la mañana con 20 minutos, 6 de la mañana con 20 minutos, señoras y señores. El perro rescatista más destacado tras los sismos de magnitud 7.2 y 7.5 en Venezuela es Tsunami, un Border Collie de 9 años. Junto a su guía Jorge Benz, logró ubicar y salvar con vida a un adulto mayor atrapado bajo los escombros de la residencia Rita en Caracas. La labor de Tsunami, histórico. Tsunami, el perrito, fue rescatado de maltrato cuando era un cachorrito por APROA y entrenado para situaciones de desastre, participando anteriormente en emergencias en Turquía y Siria. El rescate de su olfato especializado permitió detener a una persona de más de 60 años en el sector de San Bernardino, reduciendo los tiempos de búsqueda en el momento más crítico. Otros héroes peludos, decenas de otros perritos de búsqueda han guiado a los rescatistas en zonas de difícil acceso y estructuras colapsadas a nivel nacional, se refiere a Venezuela. Los equipos de bomberos y rescatistas también han encontrado esfuerzos en salvar mascotas atrapadas, brindándoles hidratación y primeros auxilios tras el colapso de edificios. 6 de la mañana con 22 minutos, 6 con 22, las mascotitas siempre pilas, las mascotitas, ¿ah? Las mascotitas siempre pilas.
1: Oiga,
0: yo le apuesto mucho a las mascotitas, cuente.
1: 6 y 22 minutos, Becasese, muy diplomático, pero sí estaba enojado, por no decir la palabra con C, el día de ayer Becasese, y sí reclamó por el trato de la selección de México, de Ecuador en México. Sebastián Becasese compareció la noche de este lunes 29 ante los medios de comunicación en el Estadio Azteca, rebautizado como Ciudad de México, para el Mundial 2026 que organizan con Estados Unidos y Canadá. La rueda de prensa de Sebastián Becasese estaba pactada para las 19:45, pero se retrasó y empezó alrededor de las 21 horas. El argentino se presentó con un semblante molesto por la demora en el itinerario de la jornada. Sebastián Becasese, fiel a su estilo, llegó vestido completamente con ropa deportiva para la habitual rueda de prensa puesta en marcha por la FIFA en la previa de enfrentar a México por los 16avos mundialistas. El argentino mencionó que el equipo está preparado para afrontar este complicado juego ante uno de los anfitriones que en la fase de grupos ganó sus 3 partidos, terminó invicto y cuenta con localía a su favor. Fue enfático en mencionar que la delegación nacional ha tenido que afrontar una jornada con un itinerario que estaba planificado para 3 horas, pero que se extendió hasta las 9, desde que partieron de Columbus. No sabemos bien qué pasó. Estaba programado llegar a las 18 horas de México. Los futbolistas no llegan aún al hotel pasadas las 21 horas. Un vuelo de un poco más de 3 horas, más 1:20 de traslado, terminó siendo de 9 horas, profundizó. Explicó que la organización de los partidos ante Costa de Marfil en Filadelfia, Curazao en Kansas City y Alemania en Nueva York, New Jersey, se caracterizó por la puntualidad en todos los detalles. Acá no ha sido igual, recalcó. Agregó que los factores externos no serán decisivos para definir al ganador de la jornada, sino que el resultado final pasará por cuál está más concentrado y tenga mayor eficacia en el momento de vulnerar el arco contrario. Explicó que espera tener un partido muy físico, que llevará a ambos planteles a niveles extremos de exigencia porque quieren seguir en competencia y dar un paso más para avanzar de ronda y sumar un partido. Gonzalo Valle, por su parte, también le restó importancia a los factores internos, destacó la unión del grupo en los momentos complicados e indicó que están preparados para afrontar el juego de 90 o 120 minutos y, de ser el caso, en la tanda de penales. 6 y 24 minutos. Bueno, ojalá que hoy sea el último partido de México.
0: Sí, sí, el Ecuador va con toda la actitud, va con toda esa energía y esperemos a ver qué pasa hoy en el Estadio Azteca de México. 6 de la mañana con 24 minutos, 6 con 24 minutos en Panorama Informativo, el noticiario de los orenses. Saludos especiales a la gente que nos está escuchando en muchos lugares, en muchos sectores de la provincia de El Oro. Se hizo justicia por el perrito que dejó morir a Negrito y fue sentenciado a un año de prisión en Loja. José Luis A. fue sentenciado a un año de cárcel por la muerte de Negrito, un perrito que soportó un prolongado abandono hasta morir por inanición y desnutrición severa en Loja. El caso ocurrió en septiembre del año pasado. Un juez de la Unidad Judicial Penal de Loja determinó la responsabilidad del procesado y también le impuso una multa equivalente a 4 salarios básicos unificados y la que vendría a ser una reparación integral de $1,500 y la obligación de ofrecer disculpas públicas. La decisión se convirtió en la primera sentencia favorable por maltrato animal registrada en la provincia de Loja, marcando un precedente contra quienes abandonan y someten a sufrimiento a animalitos indefensos. Sin embargo, la defensa solicitó una audiencia para analizar una posible suspensión condicional de la pena. Negrito no pudo ser salvado, pero su dolor no quedó impune y ahora su caso podría abrir el camino para que más actos de crueldad animal sean castigados con firmeza. 6:26. 6:26, un cabo segundo murió tras ataque a bala. Sujetos dispararon a quemarroca contra una picantería y dejaron panfletos. Ariel Omar Jaramillo luchó por su vida durante casi 3 horas, por las heridas fueron demasiado graves. El cabo segundo de la policía falleció luego de ser atacado brutalmente a disparos dentro de una picantería en Arenillas, provincia de El Oro. El ataque ocurrió la tarde de ayer, lunes 29 de junio, a las 5:30 p.m. en la picantería El Rinconcito Peruano, ubicado cerca del Parque de la Merced. Según el extracto policial, Jaramillo era servidor policial en servicio activo y laboraba en el distrito Santa Rosa. 6:27. 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Vamos con más, don Luchito.
1: 6:29. Oiga, y a mí me hace pensar que México tiene miedo. Sobre todo los aficionados tienen miedo. Tal vez los jugadores no, porque son 11 contra 11. ¿No es cierto? Es una cuestión ya de juego en la cancha, pero los aficionados por todo lo que están haciendo. Bueno, la comunidad ecuatoriana en Ciudad de México celebra con un emotivo banderazo mientras un sector de aficionados locales se organizaba para interrumpir el descanso de la Tri en su hotel, la antesala del enfrentamiento entre Ecuador y México por los 16avos de final del Mundial 2026 se vive con alta intensidad en la capital mexicana. A pesar de una lluvia persistente, más de 100 aficionados ecuatorianos se congregaron este lunes 29 de junio del 2026 en el sector de Polanco, en Ciudad de México, con el objetivo de alentar a la selección antes del partido decisivo. Los seguidores de la Tri desafiaron las condiciones climáticas, utilizando ponchos de agua y paraguas para mantener viva la celebración. El ambiente estuvo cargado de fervor nacionalista. Entre los asistentes destacaron personajes con trajes tradicionales de Diablo Uma y banderas gigantes con los colores amarillo, azul y rojo. Con altavoces, megáfonos y bubucelas, los presentes entonaron cánticos como Ecuador, Ecuador, Ecuador y el icónico Nuestro Juramento de Julio Jaramillo, además de corear Sí se puede, transmitiendo un mensaje de apoyo incondicional hacia los dirigidos por Sebastián Becasese. Ese fue el banderazo ecuatoriano, ¿no? Paralelamente, la tranquilidad del plantel nacional se ve amenazada por acciones convocadas en redes sociales. Usuarios en la plataforma X han difundido un llamado para reunirse este lunes a partir de las 23 horas en los exteriores del Hotel Westin Santa Fe, donde se hospeda la Tri. La intención explícita de estos grupos es realizar ruido con pirotecnia para impedir el descanso de los seleccionados ecuatorianos. Esta iniciativa, que incluso contó con el respaldo de periodistas de cadenas deportivas de televisión, ha causado un intenso debate digital sobre el juego limpio. Según reportes, los aficionados locales no aplicaron este tipo de tácticas en los duelos previos ante Corea del Sur, Sudáfrica ni Chequia, reservándolas exclusivamente para el cruce con Ecuador. No obstante, para los jugadores tricolores esta situación no representa un escenario desconocido, ya que han enfrentado tácticas similares en múltiples ocasiones durante sus participaciones en la Copa Libertadores. 6:31. ¿Tiene miedo el aficionado mexicano? ¿Tienen miedo, guachito? Por eso hacen bulla.
0: 6:31. Vamos a ir a la pauta comercial y nosotros ya volvemos con más de Panorama Informativo, el noticiario de los orenses.
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0: 6:35. 6:35. Vivir solo cuesta más, dice la nota de diario La Hora, el auge de los hogares unipersonales en Ecuador. En el departamento de 45 metros cuadrados donde vive en el norte de Quito, Andrea, de 32 años, tiene la sensación de que cada mes todo cuesta más. El arriendo, el internet, la electricidad, la plataforma de streaming, las compras de supermercado y hasta los gastos de su gato recaen únicamente sobre ella. Me gusta mi independencia y no la cambiaría fácilmente, pero cuando llega fin de mes me doy cuenta de que vivir sola es mucho más caro de lo que imaginaba. No tengo con quién dividir ninguna factura, comenta. La historia de Andrea no es una excepción. Ecuador atraviesa una transformación silenciosa que está cambiando la forma de vivir, consumir y gastar. Lo que durante décadas fue un país dominado por familias numerosas, hoy empieza a parecerse cada vez más a las sociedades urbanas de Europa y Norteamérica. Hogares más pequeños, matrimonios más tardíos, menos hijos y un creciente número de personas que viven solas. Los datos del último censo nacional reflejan con claridad esta transición. Los hogares unipersonales pasaron de 12.1% en 2010 a 16.7% en 2022, un crecimiento de 4,6 puntos porcentuales en apenas 12 años. En otras palabras, uno de cada seis hogares ecuatorianos está habitado por una sola persona. Al mismo tiempo, los hogares de dos integrantes crecieron del 15,9% al 20,2%, mientras que los hogares de cinco o más miembros se redujeron de 10,1 puntos porcentuales. La transformación también se observa en el estado civil de los ecuatorianos. Según los resultados censales, los solteros ya representan el 43,5% de la población y el porcentaje continúa creciendo. Desde una perspectiva económica, la fragmentación de los hogares genera un efecto inmediato, multiplica el consumo. Si una pareja comparte una vivienda, existe un solo contrato de internet, una sola refrigeradora, un solo televisor y una sola factura de electricidad. Cuando esas dos personas viven por separado, el mercado vende prácticamente todo por duplicado. Por eso la demanda de suites, departamentos pequeños y espacios compactos se ha disparado en ciudades como Quito, Guayaquil y Cuenca. El propio censo evidencia un crecimiento acelerado de esta tendencia. La proporción de ecuatorianos que viven en departamentos pasó del 11,9% en 2010 al 21,1%, prácticamente el doble. La economía detrás de este fenómeno es sencilla. Ecuador tiene hogares con un promedio de 4,2 personas en 2001. En 2010 el promedio bajó a 3,8 personas y en 2022 descendió a apenas 3,2 integrantes. Esto significa que para albergar una población que creció alrededor de 17% entre 2001 y 2022, el número de hogares aumentó mucho más rápido. De hecho, el país pasó de aproximadamente 3.3 millones de hogares en 2001 a 5.2 millones en 2022, un incremento cercano al 58%.
1: 6:39. A ver, vamos a... Por aquí tengo yo, a ver, algo bacán. Importante, porque con la nota, 6:39. Si la edad afecta, y si afecta la edad, dice, la alimentación basada en productos ultraprocesados y los hábitos de comer tarde o con distracciones impactan negativamente la salud física y mental, aumentando el riesgo de enfermedades crónicas. Además, el consumo nocturno eleva la glucosa y comer con distracciones impide registrar la saciedad. ¿Qué quiere decir esto? Que afecta también en la edad. A veces la edad también ya va cobrando factura, claro. Bastante, va cobrando factura. 6:40. Guillermo Pacheco, ya mismo, 7:30. Bueno, pongámosle 7:40 estamos con Guillermo Pacheco, 7:40 estamos con Guillermo Pacheco, con Milton también. Vamos, 7:40 AM. Ya, con Guillermo Pacheco. 6:40. La edad pasa factura, la edad pasa factura. Yo me acuerdo 24 años como caballito llegué a Radio Vía, como caballito.
0: ¿Cuántos tiene ahora?
1: 38. Como caballito.
0: Hace 14 años.
1: Como caballito. Llegué caballito. Claro. Gracias a Dios estamos todavía un lío. Yo todavía le hago el programa. Yo hago el programa solito. Yo hago el programa solito, le doy para la derecha, para la izquierda, para abajo, para un fondo. Me voy, me retrocedo, me subo, me bajo. Ojalá. Ya,
0: mañana hagamos la prueba.
1: Ojalá. Yo he hecho. Pregúntele aquí a José Luis, pues. Pregúntele a José Ignacio. He venido haciendo el programa solo, ¿qué? ¿Un año? Más, ¿no? Más, ¿no?
0: Mañana me voy de vacaciones por la victoria.
1: Más un año.
0: Ganamos, ¿no? Ganamos, Chito. Ya,
1: mañana tenemos invitados. Usted está aquí, no puede ni dormir, tranquilo. Hay que estar con fe. Ya le estoy diciendo, si Ecuador juega como jugó con Alemania, no se preocupe. Ecuador va a conseguir un buen triunfo. Ecuador, yo sé que todos los ecuatorianos, o sea, es la alegría. A ver, el triunfo de Ecuador depende de muchas cosas. Depende del comercio, depende de todo. Por ejemplo, su ánimo, yo creo que no está tan bien, o a veces tenemos problemas personales nosotros los seres humanos, ¿no es cierto? Todos los seres humanos tenemos problemas personales. Y creo que el triunfo de la selección ecuatoriana mueve todo, sí me entiende, mueve todo. Y yo le digo a usted como amigo, tenga fe, porque la selección ecuatoriana tiene equipo. Edner Valencia no es mal jugador de fútbol. Ah, ya, su nietita. Ya, muy bien. Edner Valencia es un buen jugador de fútbol. O sea, no le perdamos la fe. Ahora, que juegue el primer tiempo, que juegue. Ya no hay problema, pero que lo ponga al segundo tiempo a Jordi o viceversa, aunque sería viceversa, segundo tiempo Jordi, para poder reforzar todo. Así debería hacerse esta situación. Entonces esperemos que la selección ecuatoriana nos dé una alegría. Mira que muchos no estamos atravesando muchas cosas. Y que un triunfo nos da una alegría. Yo le hablo hasta por mí, porque todos tenemos inconvenientes personales o cuestiones personales y tantas cosas que hay en la vida, pero de eso se trata. Hoy estaremos con don Cristian Valareso y vamos a hablar algunos temas importantes con don Cristian.
0: Claro.
1: Porque nos salen con muchas figuras que no sé qué pasó. Algunos lo tildan,
0: ya está en camino.
1: Algunos lo tildan de chimbiadores, candidatos chimbiadores. Estamos viendo las redes sociales. Y hay que preguntarle a él, ¿no? O sea, ¿qué se debe? No, obviamente, que tiene que haber alguna estrategia, tiene que haber alguna cosa, Yo a mí no me interesa lo que diga el resto, por eso lo invitamos a él para que él pueda...
0: Es importante.
1: Él como presidente, claro, él como presidente del Partido Social Cristiano nos explique al por qué toda esta situación de esta estrategia, porque esto es una estrategia con del Partido Social Cristiano. Mañana estamos también con otro invitado, por aquí nos dijo también nuestro buen amigo, él es Leopoldo López, él es precandidato a la alcaldía de Pasaje, mañana está con nosotros, 7 de la mañana está.
0: ¿Precandidato de qué?
1: Sí. No me recuerdo, ya ahí con él, ya que venga, pues que nos explique toda la situación, nos pidió una entrevista, bienvenido sea, venga, para que pueda explicar. 106.3, nuestro estilo es muy, muy diferente a otros estilos, a otras cosas. Yo siempre digo que no somos chantajistas, que somos profesionales. Y en eso nos hemos basado y en eso nos hemos destacado. Que seguimos avanzando. Y en eso nos mantenemos, ¿no? 6 de la mañana, 44 minutos. 6:44 minutos.
0: Concurso fiscal general, un proceso estancado que ha pasado de lo técnico a lo político. El concurso político para elegir a la nueva autoridad de la Fiscalía General del Estado está pausado desde hace 3 semanas. Veedores ciudadanos sospechan que el concurso se está dilatando por intereses políticos. El presidente del Consejo de Participación Ciudadana y Control Social, Andrés Fantoni, está de vacaciones. Yasmín Enríquez es la presidenta subrogante, mientras el concurso para designar a la nueva autoridad de la Fiscalía General del Estado está en pausa. Según el cronograma, la designación de la autoridad para... la Fiscalía está previsto para el 23 de octubre del 2026, sin embargo, esta fecha tambalea. Hasta el 29 de junio del 2026, el concurso se encontraba en la fase de méritos y recalificación, cuyo puntaje es sobre 50 puntos. La Comisión Ciudadana de Selección, encargada para ejecutar el concurso, remitió el informe final de la fase de méritos y recalificación al Pleno de del Consejo de Participación Ciudadana y Control Social. Hay 8 postulantes, 19 hombres y 9 mujeres. El Pleno conoció el informe en la sesión del 11 de junio, pero no fue aprobado. Solo Fantoni Enríquez y Joana Verde Soto votaron a favor. El Pleno del Consejo de Participación Ciudadana y Control Social espera el pronunciamiento de la Comisión Ciudadana de Selección. En la sesión del 11 de junio, Bonifaz votó en contra y dijo que al revisar las 22 solicitudes de recalificación, solo 9 produjeron modificaciones y 13 fueron negadas en su totalidad. Existen casos que requieren una explicación más profunda por parte de la Comisión Ciudadana. Cintia Hacho, presidente de la Comisión Ciudadana de Control Ciudadano, defendió la gestión de los comisionados en la sesión del 24 de junio. No corresponde que exista una paralización atribuible. Nuestra responsabilidad ya concluyó con la aprobación y la entrega del informe final. Aclaró que el Pleno es el encargado de conocer el informe, mas no de emitir una aprobación, y solo tras el acto de la Comisión Ciudadana de Selección puede proseguir con la fase de impugnación de ciudadana. El informe de reconsideración de méritos, a nuestro criterio, Cuarán y Nicole Bonifaz, no tiene una debida motivación. Fue por ello que no existió mayoría para aprobar el mismo, respondió Cuarán mediante un mensaje de WhatsApp el 29 de junio. La comisión, con base en los argumentos de los consejeros, deberá rectificarse en su informe o motivar y señalar correctamente el por qué no se aceptaron los argumentos de los postulantes para proseguir con la etapa de impugnación ciudadana, la contratación de los expertos que realizará las pruebas escritas y orales y continuar con lo que el reglamento señala, añadió Caurán. Mientras el Consejo de Participación Ciudadana y Control Social no emita una resolución de haber abocado conocimiento del informe, el concurso está detenido, recalca Guido Egas, coordinador de la Veeduría Ciudadana del concurso. Está enviado 2 oficios al Pleno para que agilicen los que les compete y avance el concurso. Egas tiene una lectura de lo que pasa. Ha pasado de ser un concurso técnico, es decir, de méritos y oposición, a ser un concurso político. Y en ese tiempo electoral están viendo qué es lo que ocurre y cómo se va a conformar el Consejo de Participación Ciudadana y Control Social para ahí ir avanzando. La elección de las nuevas autoridades del Consejo de Participación Ciudadana y Control Social será en noviembre del 2026. La Veeduría realizó una evaluación interna sobre la recalificación del puntaje de los postulantes. Ese informe será presentado al final del proceso. Egas adelanta un dato. Dentro de las observaciones que hemos concluido, hay una diferencia considerable entre la puntuación de la Comisión Ciudadana de Selección y la de la evaluación. Estaríamos hablando de que un 34% de los postulantes tienen esta diferencia. Egas además tiene algunas hipótesis sobre los posibles beneficiados de que el concurso esté pausado. Uno puede ser que la persona más interesada en que el concurso se alargue o no se dé sea el actual fiscal general Carlos Alarcón, que tiene un puntaje de 46.5, porque él seguiría en funciones hasta que esto se dé. 2, puede ser que los postulantes que obtuvieron bajas calificaciones, como José de la Gasca, que tiene 41 puntos, que ya no estaría entre los favoritos. 3, los consejeros, que tal vez no tengan el favor popular para ser reelectos y estén esperando que el concurso se retrase. Es lamentable que lo único que se ha escuchado es que van a retomar el tema cuando Andrés Fantoni regrese de sus vacaciones, expresa Mauricio Espinel, vocero de la Comisión Cívica de Seguimiento del Concurso de Fiscal, dice que eso genera suspicacias. La ley orgánica del Consejo de Participación Ciudadana y Control Social le faculta que al menos con 4 integrantes puedan avanzar en cualquier decisión que tome el Pleno. No hay razón alguna para que el concurso no avance, añade Espinel al recordar la renuncia de Roberto Gilbert. Muy bien, 6:50 a.m. Oiga, una verdadera polémica este asunto del fiscal general de la Nación y una verdadera irresponsabilidad también de algunos políticos. El problema pasa por la politización del mal llamado Consejo de Participación Ciudadana y Control Social, que ya no es, no lo es y creo que nunca lo fue. Lamentablemente ese consejo, que supuestamente lo tienen o lo conforman ciudadanos independientes, en realidad siempre ha estado empañado por la política, siempre ha estado empañado por la injerencia, la alta influencia de organizaciones políticas que han utilizado al Consejo de Participación Ciudadana y Control Social como una extensión de su influencia, como un instrumento para avalar muchas veces prorrogaciones en funciones, muchas cosas que desdicen de la democracia, que desdicen de los concursos de mérito y oposición, que deben ser los que rigen estrictamente la selección de las autoridades en Ecuador. Aquí prácticamente con este Consejo de Participación Ciudadana politizado, han sido las organizaciones políticas las que han puesto a quienes deberían ser el ente de control y que van a elegir a nuevas autoridades. Es decir, está en garras de las organizaciones políticas, y esto ya no es un Consejo de Participación Ciudadana y Control Social, y ahí sí creo que tendríamos que decir que debe desaparecer por cuanto no cumple sus funciones. 6 de la mañana con 52 minutos, atentados en Quito, explosivos y panfletos buscan intimidar al Estado. 2 atentados con bombas se han registrado en Quito con solo 4 días de diferencia. Especialistas señalan que debe haber un fortalecimiento de inteligencia y prevención. Ventanas rotas, paredes agrietadas, escombros en las veredas, techos desarmados e infraestructuras expuestas. Es lo que dejaron las 2 bombas que explotaron en la Agencia de Regulación y Control Minero, ARCON, y el Ministerio de Agricultura en Quito. La capital sufrió por el estruendo de los explosivos. Esta vez el panorama evidenció un escenario similar al de una guerra. Sucedió 4 días después de que se colocara otro artefacto en el Complejo Judicial Norte. Los moradores del sector La Pradera, en el centro norte de la capital, se despertaron alrededor de las 3 de la mañana por los estallidos, según comentaron en redes sociales. Quienes dejaron e hicieron detonar los explosivos llegaron en un vehículo tipo Jeep. También activaron la bomba de forma manual y se registraron 2 detonaciones. Entre los explosivos se encontró un panfleto con las amenazas indicando que ese era el segundo y último aviso que iba dirigido al director del ARCON, y señalaban que no pagarían el 5% de las facturas que supuestamente les habían pedido para la salida de exportación. En el panfleto referían supuestos actos de corrupción del ARCON. La policía indicó que no se conocía si la amenaza provenía de un grupo delictivo o de una persona, pero aseguraron que las investigaciones están en curso. 6:54.
1: Vamos a ir adelantándonos con algo de la entrevista.
0: Claro, claro.
1: Después vamos con publicidad, pero vamos a ir adelantándonos con algo de la entrevista. Ya está el abogado Cristian Valareso acá con nosotros, presidente del Partido Social Cristiano. Déjenme retirarlo. Muchas gracias por este detalle para la radio aquí. Muchísimas gracias. A ver, aquí estamos con Cristian para hablar de algunos temas importantes. Bienvenido primero a los tiempos que nos vemos. Bienvenido a los 106.3, Cristian.
2: Buenos días. Gracias, estimado Washington Luis Eduardo. Gracias por la invitación. Creo que, no sé si Luis Eduardo, cuando estuvo en el evento de la posesión, sí, de la directiva provincial, también recibió el presente. No, entonces está pendiente.
0: Gracias.
2: Está pendiente, con mucho gusto. Estamos ya en un proceso que está en marcha, valga la redundancia, y estamos cumpliendo. Gracias por la invitación. Nos volvemos a ver a los tiempos. Somos gente de medios de comunicación. Y ahora, por las circunstancias que nos presenta también las diferentes actividades, hemos asumido a partir del 11 de este mes la dirección provincial o la presidencia provincial del Partido Social Cristiano. con la única finalidad de hacer un llamado a toda nuestra militancia, a nuestros afiliados, a nuestros simpatizantes, repito, para que nuevamente sepan que estamos en vigencia. Vino el presidente nacional, Alfredo Serrano Valladares, para la posesión de la directiva provincial. Y de esa forma lo que queremos es también más adelante entrar en una campaña de afiliación y reafiliación masiva.
1: A ver, me parece muy bien, disculpa que te interrumpa,
2: sí.
1: Vamos entrando en materia. A ver, la situación es, en redes sociales y todo, pues la gente está sorprendida.
2: ¿Sorprendida
1: porque,
2: por?
1: Porque hay gente nueva ahí. Algunos le han tildado, eso le decía aquí a Lucho, le han tildado como candidatos chimbadores. Yo no lo veo así, lo veo como gente nueva. ¿Es estratégico eso? ¿Estratégico?
2: A ver, el Código de la Democracia lo establece.
1: Ya.
2: No solamente para el Partido Social Cristiano, para todos.
1: Ya.
2: Para todas las organizaciones políticas.
1: Ya.
2: Así que, no solamente en el Partido Social Cristiano, pero por cuerda separada, independientemente, guacho, oyentes y amigos que también ahora nos observan en todo el planeta, quiero decirle que nosotros estamos plenamente identificados con el fortalecimiento de nuevos cuadros. Ahí apuntamos. ¿Por qué? Porque ya nosotros estamos para viejos. Yo soy abuelo, tengo 6 nietos. Entonces, tenemos que enfocarnos en los profesionales, damas y caballeros, jóvenes, pero así reza en la normativa.
1: No, a mí
2: el 50% de varones, 50% de mujeres y el 25% de jóvenes.
1: A mí me gusta mucho que refrescan las líneas, que han cambiado de dirigente, que han cambiado de personas, verte tú ahí al mando, o sea, cambias todo, me parece bien. No quiero hablar mal de nadie, cada uno se ha ganado su puesto, se ha ganado lo que tiene que ganarse. Y si hizo algo mal, pues le pasará factura ya en su momento a esa persona. ¿Correcto?
2: Es correcto.
1: ¿Qué es lo correcto? O sea, es yo correcto. No tengo por qué estar criticándole a nadie. Yo lo único que yo felicito al Partido Social Cristiano. Me sorprendió de la abogada Izquierdo, me parece que.
2: Ingeniera.
1: La ingeniera, perdón, Izquierdo, que es precandidata a la alcaldía. ¿Correcto?
2: Una candidata de lujo que tenemos.
1: Vacancísima. Te pregunto, ¿las alianzas van a funcionar ahí?
2: A ver, retomo nuevamente el tema de lo que está.
1: Acércate un poquito al micro.
2: Retomo nuevamente lo que dice el Código de la Democracia. Estamos en una campaña ya electoral, hay un calendario y ese calendario tenemos que cumplir. No solamente el Partido Social Cristiano, sino todas las organizaciones políticas. Y los partidos y los movimientos. Y en esa línea, el 2 de julio, el jueves,
1: sí.
2: Si no estoy equivocado, el jueves termina la etapa de las primarias.
1: Ya.
2: De allí, el 18 de julio culmina las etapas o el proceso de alianzas. Y esto está abierto para todos los partidos.
1: Pero
2: y
1: ya todo, obviamente todo. Hay diálogos, alguna cosa.
2: Los diálogos Washington y Luis Eduardo son permanentes. Y, como mencioné, Cristian Valareso está al frente de esta organización política a nivel nacional, seria, y nosotros queremos hacer las cosas en esa sintonía, es decir, pensando en la gente, pensando en el oro y pensando en Machala. Aquí lo único que nos anima, aquí no hay intereses personales, Washington, ni luego. No hay intereses personales. Es decir, nosotros lo único que queremos hacer, y cuando digo nosotros, porque me gusta siempre hablar en plural, es que tenemos un equipo. Aquí no es Cristian Valareso Ordóñez que lo hace todo, porque no somos justamente un pulpo para poder cumplir. No se puede. Entonces, por eso somos un equipo. Así es que alianzas vienen y en esa línea nosotros tendremos que conversar, pero mientras tanto, lo que yo mencioné en una entrevista en una emisora anterior es que el Partido Social Cristiano para las primarias va a presentar candidatos propios. Y usted ha acabado de mencionar una de todo el universo.
1: Te pregunto, este chico Gaona... No fue parte de ustedes, se escuchaba, no me acuerdo el nombre.
2: El joven no estuvo en las primarias, ¿No? Alguien también mencionó, Cristian Valareso va a ser candidato. Yo no voy a ser candidato a nada, eso lo mencioné.
1: ¿Por qué? ¿Por qué no decidiste ser candidato?
2: Porque tenemos la responsabilidad de estar al frente de una organización política. Washington y Luis Eduardo y oyentes, implica una responsabilidad.
1: Claro. Porque, ¿te acuerdas que antes el director o el presidente era el candidato? No sé si te acuerdas de eso.
2: Impedimento no existe.
1: A eso me refería.
2: Impedimento no existe.
1: O sea, no quieres porque por voluntad propia.
2: No.
0: Para abocarse totalmente a la dirección.
2: No, exactamente. Porque han confiado en mí, es como confían en Washington la dirección de esta emisora. Entonces, ¿qué implica eso? Viene implícita una responsabilidad, ¿verdad? Y un compromiso. Entonces nosotros, cuando hemos estado en la función pública y hemos estado en la empresa privada, hemos tratado de hacerlo mejor. De tal manera que en esa línea estamos ahora en el Partido Social Cristiano y tenemos cuadros positivos, damas y caballeros. Y la ingeniera Verónica es una militante desde que vivía. El exalcalde de Machala es prefecto, es legislador, es gobernador, Carlos Falqués Batallas.
1: Quien cambió Machala.
2: Exactamente. Sí, sí, sí. Y creo que la ingeniera Verónica Rocío Izquierdo Fernández, con todo merecimiento, es precandidata a la alcaldía de Machala por el Partido Social Cristiano.
0: Se ha ganado ese espacio.
2: Hasta ahora. Hasta ahora.
1: Ya. Hasta esperar las fechas de las alianzas.
2: Hasta esperar que se venga más adelante. No soy pitonizo, no adivino el futuro. Claro. Entonces no sé qué va a pasar mañana. Ni nuestra vida sabemos qué puede pasar. Entonces tenemos que cuidarnos permanentemente.
0: O sea, la posibilidad está abierta. La posibilidad está abierta por las conversaciones que pudieran existir entre organizaciones.
2: Es que en política es así parte
0: es.
2: De...
0: es factible, claro. Cristian, bueno, algo que me sorprendió en las primarias,
2: ya.
0: Y no lo digo... con fin de ser chupamedias, porque no es mi estilo, pero yo sí creo que lo que hay que encomiar, lo que hay que felicitar, y lo que hay que criticar, hay que criticar.
2: Definitivamente.
0: Y me sorprendió el lleno del auditorio de la opinión, porque se decía, ¿no? Con todo respeto a este comentario, que ya con la partida del profesor Falqués ya se había hecho pedazos el Partido Social Cristiano, que ya no estaba fuerte, y sin embargo se vio otra cosa. Eso es lo que se reflejó, Cristian,
2: Luis Eduardo,
0: en las primarias.
2: Washington y oyentes de esta importante emisora. No solamente se reflejó el domingo 28, anteayer, sino se viene reflejando, pero porque vuelvo y repito, Washington, Luis Eduardo y oyentes de Radio Coqueta, nosotros estamos trabajando con seriedad. Y eso es lo que quiere la gente. La gente quiere no solamente reuniones, sino también quiere sentir la participación y la presencia de nuestros candidatos. Y como usted pudo observar, el salón de Diario Opinión quedó corto, quedó pequeño por la cantidad de militantes, a quienes aprovecho en este momento para agradecer por la puntualidad y por la responsabilidad, porque en esencia eso lleva implícito este compromiso de ser candidatos, y ellos lo están asumiendo con responsabilidad. Y sobre todo, ver a fundadores del Partido Social Cristiano, como Javier Farah Freire, que llegó desde pasaje, apoyándolo.
1: A los años aparece.
2: Sí,
1: hay que decir la verdad.
2: A los años.
1: Hay que decir la verdad.
2: Y vienen porque ellos dicen, Cristian, me lo dijo a mí Javier Farah, yo soy fundador del Partido Social Cristiano.
1: Claro.
2: Yo no soy candidato, ni quiero ser candidato.
1: Pero él fue candidato, ¿no es cierto?
2: Él fue.
1: Fue candidato.
2: Fue concejal
1: en esas épocas, ¿no?
2: Por
1: Social Cristiano. Sí,
2: por Social Cristiano. Sí, sí. Y sigue siendo, y no ha abandonado. Y hoy está apoyando a nuestro precandidato en pasaje, que se llama Leopoldo López Tacuri, y que es una carta fuerte del Partido Social Cristiano.
1: Que mañana
2: no puedo decir que va a ser alcalde. O sea, es la aspiración.
1: Dentro de las estadísticas está muy bien él allá en pasaje. Está muy bien. Y no porque tú estás aquí. No. Está muy bien él y con otro candidato más están ahí peleándose la alcaldía. O sea, eso.
2: Estamos presentando con responsabilidad candidatos. Es un candidato de parroquia.
1: ¿Primera vez viene a ser candidato?
2: Sí.

0: Un hombre, dice, un hombre con mucha experiencia.
1: Javier,
0: mucha
1: me dice, Cristian, yo estoy aquí y te felicito. Me da mucho gusto que tú seas el nuevo presidente del partido, de mi partido, de toda la vida, el único que he tenido. Y me da mucho gusto, te felicito. Sigue adelante, tienes todo nuestro apoyo. Y hoy he venido, no porque quiero ser candidato, ni voy a participar en las primarias. He venido porque voy a apoyar y estoy apoyando a Leopoldo López Tacuri, que va a ser el futuro alcalde de Pasaje.
2: Sí. Oiga, yo he escuchado.
0: Mañana lo tenemos a Leopoldo. Mañana lo tenemos aquí en la entrevista. Veo a Leopoldo un muchacho joven todavía, con bastante hambre de trabajar, con bastante ganas de trabajar profesional. Entonces yo creo que Lucho está bien, ¿no? Lo que ha hecho Cristian y con la directiva, ¿no?
1: Con toda la directiva.
0: Todo bien. ¿La abogada Jenny Machuca también va a la reelección?
1: Jenny es una lideresa indiscutible. Es una mujer que está no solamente en campaña, visitando los barrios, la ciudadela, recorriendo. Ella es una mujer comprometida con el área social.
0: Siempre ha venido haciendo labor social, ¿no?
1: Ella lo ha demostrado. Sí. Antes, durante y después. Es una lideresa fuerte que tiene el Partido Social
0: Cristiano. ¿Se pasó el nombre de ella en algún momento como para candidata a la alcaldesa? ¿Se pasó el nombre de ella o no?
1: Estuvimos analizándolo, pero también tenemos que considerar puntos fuertes. Y ella para nosotros es un punto fuerte. Y queremos seguir fortaleciéndonos como organización política. Y consideró el Buró Provincial, el Buró Nacional, que Jenny debe ir a la reelección, porque de esa manera el Partido Social Cristiano sigue teniendo presencia en Machala, y Machala necesita justamente que se le imprima esa dosis de social cristianismo que en su debido momento, ajá, el profesor Carlos Falqués, como usted lo acabó de mencionar, generó. En sus administraciones, Carlos Falqués Batallas generó en la administración, vamos en dos periodos.
0: Vamos a ir a la pauta comercial, ya volvemos claro de inmediato, sí, a seguir dialogando aquí con nuestro buen amigo Cristian Valerio, esos temas importantes de Social Cristiano. Algunos pensaban que Social Cristiano se iba a sepultar y no ha pasado nada de eso. Yo siempre venía insistiendo que se da una renovación y comienza otra vez a crecer positiva, y ahora se fortalece mucho más. Ya volvemos para hablar más temas.
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2: Muy bien, seguimos en Panorama informativo. Por cierto, le envío un saludo fraternal a usted, nuestro buen amigo Guillermo Pacheco.
3: Allá.
2: Saludos,
3: igualmente. Saludos.
2: ¿Usted estuvo con él en Estados Unidos?
3: Guillermito. Sí, en la Copa América 2024 hice base en New Jersey y luego de retornar del periplo de las tres ciudades donde jugó Ecuador, en Santa Clara, California, en Las Vegas, Nevada y en Phoenix, Arizona, retornamos a New Jersey donde hice base y Guillermito tuvo la generosidad de acogernos en su casa en New Jersey, allá cerca de la avenida Banker Life en West New York, y estuvimos ahí en Hoboken, en algunos sitios simpáticos, y tuve la oportunidad de saludarme también con José Luis Serrano Borges, exfuncionario del Banco de Machala acá, con quien compartimos justamente algunos momentos de camaradería allá en New Jersey. Así que mi abrazo para Guillermito, un buen amigo, compañero en Diario Correo.
2: Sí, te cuento que somos la única radio autorizada para pasar los partidos del Mundial. Estamos pasados los partidos mundiales. Los muchachos están acreditados por Radio Coqueta con su credencial original.
3: Sí, vi. Lo felicito. Me alegra mucho. Y pues les deseo éxitos en la cobertura. Aprovechando de que Ecuador sigue todavía y esperemos que hoy nos dé otra gran alegría. Tuve hoy la oportunidad de estar en el partido con Alemania
2: y hoy, antes que usted llegue, también recibimos una llamada de un buen amigo dándonos una noticia muy buena también. Posiblemente estaremos con Copa América con derechos autorizados.
3: Qué bueno.
2: Yo creo que se viene sembrando y se va cosechando
3: de eso,
2: lo que se siembra, ¿no?
3: Entonces, de eso se trata. Es que quien no crece, decrece.
2: Claro.
3: Tenemos que ir para adelante.
2: Vamos, sigamos con el tema, José Cristiano. Es interesante todo lo que nos estás contando. Sí. Obviamente no todo tampoco es color de rosa, pues.
3: No, es que si no fuera vida.
4: Así es. Así iba a decir yo.
3: Es que en la vida
4: tienes sus desafíos, claro.
3: Exactamente. Y yo estoy en este nuevo desafío que me corresponde en mi vida. Antes, vuelvo y repito, no quiero consumir tiempo hablando de lo que dónde he estado. Pero lo importante, Guacho y Luis Eduardo, es dejar tu impronta.
2: Sí, ¿no?
3: Dejar una huella. Y no por justamente como padre de familia, por nuestros hijos, por nuestros nietos, sino por la sociedad. Y le decía a Luis Eduardo en el corte, lo importante es que cambiemos el chip. Y sí lo podemos hacer.
2: Sí, ¿no?
3: Sí lo podemos hacer. Vuelvo y repito, aquí yo no estoy porque Cristian Valareso quiere acomodarse, Cristian Valareso quiere ser candidato, Cristian Valareso... No. Cambiemos el chip. Demostrémosle a la gente que los principios y los valores son fundamentales y son la esencia.
2: Cristian, topaste algo, el precandidato en pasaje.
3: Sí.
2: Ya ahí estamos, en el Guabo con
3: en
2: Guillermo.
3: En el Guabo tenemos a Guillermo Serrano Carrión, no solamente que es conocido, sino que la obra habla más que el nombre.
2: Ahí lo acompaña también Ariel Quevedo.
3: Ariel Quevedo.
2: Excelente. ¿Eh?
3: Primer candidato.
2: Excelente. Joven.
3: Concejal joven.
2: Sí.
3: Muy querido.
2: Queridísimo.
3: Ahora es una fórmula. Guillermo Serrano a la alcaldía, Ariel Quevedo a la concejalía. Entonces.
2: Y la frase, un solo plumazo.
3: Un solo plumazo. No hay más. ¿Por qué? Porque la gente quiere creo que nuevamente.
2: Hay que ser siempre agradecido, ¿no? Y yo creo que Guillermo Serrano, Lucho, Cristian, amables oyentes, creo que le ha dado mucho al Partido Social Cristiano. Creo que mucho.
3: Sí.
2: Mucho.
3: Y mercado, hospital, asfaltado de calles, coliseo, deporte, educación, salud.
2: Enhorabuena que tú asumes esta presidencia. Enhorabuena, porque algunos se salieron, algunos traicionaron. Por eso te decía, no todo es color de rosa.
3: Así es.
2: Algunos se traicionaron.
3: Pero ¿por qué?
2: O siguen hablando mal del Partido Social Cristiano cuando el Partido Social Cristiano les sirvió.
3: Les dio oportunidad.
4: Así es.
2: Porque si tú no tienes un movimiento, no puedes participar. Exactamente. ¿Por qué carajo se ponen a estar hablando boberas?
3: Exactamente.
2: O sea, eso es lo que a veces yo me molesto.
3: Y sí. te felicito por lo que acabas de mencionar.
2: Es que es verdad, pues. Y te pido disculpas por esa palabra. No, pero es la verdad, pues, hermano.
3: En la vida hay que ser agradecido.
2: Mira, una vez ganó alguien de un movimiento X y yo lo entrevisto, ya después que gana. Sí, le digo, agradezca al movimiento tal. Tiene que agradecer su movimiento. Que... No, dice. Ya no me topes ese tema del movimiento. Ya pasó, yo ya gané, ya eso nada más, eso me ayudó nomás a ganar. O sea, imagínate esa estupidez en la mente de ese candidato.
3: Por supuesto.
2: No.
4: De esa autoridad, llegó a ser autoridad.
2: Sí.
4: Anote de Machada.
2: Y todavía sigue siendo, ya mismo se le termina el periodo. O sea, imagínate.
4: De Machada.
2: Entonces, no, eso es una barbaridad. Yo creo que.
3: Yo quiero que me permita, aprovechando lo que usted dice, yo quiero agradecer, porque soy agradecido. Al equipo, a la directiva provincial, a la directiva nacional.
2: Cuando le proponen, ¿cómo lo tomó usted?
3: A nuestro presidente.
2: ¿Cuándo le proponen?
3: Serrano, duro. ¿Duro por qué? Porque tú sabes que tú te conoces, me refiero a cada uno de nosotros. Y cuando te dicen eso, es un tema de ida y vuelta. Entonces, dice, a ver. Me están proponiendo, ¿lo tomo o lo dejo? Y en mi vida han sucedido muchas cosas. Cuando estuve en el diario Correo siendo redactor y viene la orden, y permítanme un paréntesis,
2: sí, sí.
3: Y me dice, Cristian, el Tigre acaba de llamarme y para decirme que tienes que encargarte de la redacción del periódico. Entonces, imagínate, el Tigre era Ernesto Valle Lozano y me lo dijo Charlie Chan, el doctor Darío Enrique Valle Lozano, que en paz descansen y que Dios gocen, mis grandes amigos, mis mentores y quienes me han permitido ser parte del mundo de la comunicación, estimado Washington y Luis Eduardo. Entonces, yo estaba estudiando periodismo. ¿Y qué implicaba eso? Que yo me haga cargo de la jefatura de redacción. Dejar de estudiar. Y yo estaba como pez en el agua estudiando comunicación. Y tenía un montón de compañeros ahí que pueden dar fe de ellos. Entre ellos Nicolás.
2: Siempre me conversa Nicolás y usted.
3: Paco.
2: Nicolás es mi tío.
3: Paco, sí. Con Nicolás estuvimos en la Copa América 2007, en Caracas, en Venezuela, en el sur de.
2: Siempre
3: Venezuela.
2: Te ha gustado el fútbol, ¿no? El deporte.
4: Deporte.
2: Sí. Siempre te ha apasionado.
3: Hemos estado ahí.
2: Porque una cosa es pasión, otra es gusto, ¿no?
3: Así es.
2: Siempre
3: así
2: te ha apasionado a ti.
3: Es la pasión.
2: Has hecho lo que sea, así como Nicolás.
3: Así
2: para
3: es.
2: Poder estar. Y qué bacán, ¿eh?
3: Nicolás está allá. Y nos fuimos nosotros, y creo que fuimos los que abrimos el camino en el año 2007 para que ahora muchos compañeros también se desplacen. Y me da mucho gusto, me da mucho gusto. Pero lo importante es dar el puntapié inicial. Y volviendo al tema, mi querido Washington Eduardo, es una responsabilidad enorme, pero yo dije, bueno, si me están dando la confianza, así como en algún momento le dicen... Y soy reiterativo y digo, Washington, tenemos el proyecto de comunicación, una radio, y hemos escogido tu nombre para que seas el responsable, que esté al frente. ¿Hay allí implícita una responsabilidad y un compromiso? Claro.
2: Claro, claro.
3: Entonces, y tú dices, no, pues si me están viendo a mí es porque están viendo que puedo.
2: La trayectoria y toda la situación.
3: Entonces, de la misma manera, yo, vamos adelante. Asumo. Ojo, que no es que estamos en la época de oro del Partido Social Cristiano, pues.
2: No.
3: Cuando todo el mundo se peleaba por estar acá. Ahora no. Pero miren, Pero nosotros vamos a devolverle el sitial que le corresponde.
2: Pero ya les ha dado, un cambio, pero sí. Fantástico. Y hay un, les ha dado un cambio, te digo, porque eres el presidente, estás a cargo. Yo sé que hay una directiva ahí, que hay también cuentas con ellos y todo,
3: equipo,
2: ¿no?
3: Hay un equipo, y por eso quería decirte, Washington, Eduardo.
2: Aparte también, no es que hay plata, pues ahí ustedes cada mes de sus peculios, dándole la vuelta, buscando apoyo.
3: No, y lo que pasa en eso que también tú acabas de mencionar, es que cuando ven gente seria, la gente dice, no, yo apoyo. Ah, ahí está Cristian.
2: Y le nace, pues le nace.
3: ¿Está Cristian Valares Ordóñez? Yo apoyo. Yo lo conozco a él.
2: Eso es bueno, claro.
3: Yo sé cómo ha trabajado él. Claro. Yo sé cómo. Entonces, yo lo apoyo. Entonces vienen diferentes sectores y dicen, no, aquí estamos nosotros.
2: ¿Para candidato prefecto, precandidatura, tiene?
3: Precandidato prefecto es el colega Gabriel Ugarte.
2: Ya.
3: Él está en este momento también en sintonía con lo que demandan los jóvenes. Es un profesional preparado. Constitucionalista, con experiencia.
2: Él viene con muchas ganas de participar, le han dado la posibilidad, es bueno que le den la oportunidad. Entonces ahora vamos a ver ya, y ahora sí está en Partido Social Cristiano, ahora sí vamos a ver si cómo pinta la situación.
3: Tenemos nuestras cartas.
2: Una prefectura es dura.
3: Es duro.
2: Es duro.
3: Por supuesto.
4: Siete.
3: Es que vuelvo y repito, todo es duro. Nada es fácil.
4: Cristian, pero en el análisis que habíamos hecho con algunas personas, no sé si coincidas, tomando en cuenta lo complejo que es Machala para el tema de la alcaldía y los precandidatos que hay para la prefectura, parece que está un poco más fácil conseguir la prefectura del Oro que la alcaldía de Machala. No sé qué opinas tú. En grado de dificultad por los precandidatos que hay y la cantidad, etcétera.
3: Estimado Luis Eduardo Washington, oyentes de Radio Coqueta, saludos en New Jersey para mi buen amigo y hermano Guillermo Pacheco. A ver, el tema es relativo. Quiero mencionarte que...
4: O sea, no le estoy restando yo méritos a Gabriel, yo te hablo en términos generales.
3: Quiero
4: para cualquier organización.
3: Sí, por supuesto. Vuelvo y repito, o sea, nosotros somos respetuosos de los partidos políticos, de los movimientos políticos y de sus candidatos. Nosotros nos preocupamos puertas adentro de nuestras figuras, porque en este momento son nuestras figuras, son quienes van a representarnos en esta liga electoral, son quienes van a plantear justamente esas propuestas que espera y demanda la ciudad, en el caso de Machala, y la provincia. Nosotros tenemos allí a Verónica Rocío Izquierdo Fernández, que es una mujer también de territorio, es una mujer con los pantalones bien puestos.
2: Vamos con los candidatos a concejales. ¿Quiénes están para candidatos a concejales,
3: Cristian? Nosotros tenemos como candidatos a concejales...
2: del Distrito 1.
3: Tenemos allí a Jenny. Tenemos
2: como primer principal.
3: Es la principal.
2: Ya.
3: Y creo que con la fortaleza que tiene ella, vamos a tener.
2: ¿De alterno es el mismo o cambiaron de alterno?
3: Alterno está Miguel Valenzuela.
2: Ya, Miguel Valenzuela entra como alterno.
3: Está alterno de ella, si es que no me equivoco.
2: Bueno, más o menos, ahí por ahí está la cosa. Muy bien allá. Muy bien ahí.
3: De segundo,
2: con Valenzuela y.
3: De segundo tenemos allí al abogado también Jonathan Sánchez Arrobo, joven, profesional, conocido.
2: ¿Primera vez participa él?
3: Primera vez también participa.
2: Está refrescando, iba cansísimo.
3: Primera vez, cuadro joven, frescos. Eso es lo que estamos planteando. Como tercera candidata está la abogada Jessica Basurto. Por el Distrito 2 tenemos... justamente allí a la ingeniera Kerly Fernández.
2: Como primera.
3: Primera. Tenemos también como segundo al ingeniero Junior Pereira. Como tercera candidata tenemos allí a la abogada Dayanara Álvarez. Jóvenes.
2: Son jóvenes.
3: Pero profesionales.
2: Claro, claro, ahí refresca. Mira, todo.
3: Tercera, la abogada Dayanara Álvarez, que es tiene hasta cuarto nivel ya, abogada, joven, pero preparada. Eso, cuadros, imagínate, es lo que estamos planteando nosotros.
2: Ahí está la respuesta de por qué se llena...
4: Está desvinculada ya
2: la ahí, está la ahí está la respuesta de por qué se llena. ¿Perdón? El Salón Auditorio.
4: Mariana Benítez.
3: No.
2: No, ya no. Mariana Benítez está en el sur. Está en el sur, ya, está en el sur, Mariana Benítez. Está en el sur.
4: Bueno, no desvinculada, pero no está en la lista de precandidatos.
2: Está en el sur, está en el sur, está
4: bueno,
2: en otro
4: momento. Y hablando movimiento. De precandidatos, te decía por interno, Cristian.
3: Sí.
4: Yo he escuchado muy buenos comentarios. Estuve en Santa Rosa, tuve una reunión con políticos, entre ellos el ingeniero Gustavo Reyes Machuca, que maneja bastante el pueblo Montubio en la parte
3: allá,
4: del Oro.
3: Ya, sí, sí.
4: Y estuvimos en Santa Rosa porque había...
3: Bueno, hoy en Santa Rosa hay otra pantalla gigante, que la plantea.
4: Bueno, a lo que voy, nuestro escuché candidato a la muy alcaldía. Buenos comentarios del precandidato.
2: ¿Cuál es el candidato?
3: Fernando Delgado.
4: Fernando Delgado, exactamente.
2: En Santa Rosa.
3: Sí, un candidato del fuerte, candidato, joven también, o sea, profesional.
2: ¿Primera vez participa?
3: Primera vez, sí.
2: Bacán.
4: O sea, muy buenos comentarios.
2: Gente joven. Gente,
3: o sea, a ver, anteriormente fue candidato a asambleísta.
2: No, pero primera lugar. Vez de alcaldía. Primera ahora, vez a la alcaldía. Sí, ya, pues, está refrescando todo.
3: Hemos defendido a la juventud. Entonces esto lo digo en la praxis. Fernando Delgado merece ser candidato porque también tiene un recorrido, tiene un trabajo. Así como hablaba de Verónica Rocío Izquierdo Fernández, ella merece porque se ha fajado 7 años en el partido y merece su espacio.
2: Está bien. Está
3: y
2: bien.
3: Lo ha demostrado con trabajo. Eso hoy es, Fernando Delgado también en Santa Rosa. Y hoy va decir, a la transmisión del partido Ecuador-México.
2: Bacasísimo. Eso quiere decir que vos... peleaste o más que todo, más que peleaste, diste los nombres y defendiste el nombre.
3: Hemos defendido el derecho que ellos se lo han ganado en la cancha.
2: Con toda la legalidad, con todo lo justo.
3: En la cancha, sí, señor.
2: Está bien.
3: Ellos merecen ser candidatos.
2: Así debe ser. Está bien.
3: Aquí habían que sí, que queremos poner a tal, que podemos poner a tal en Santa Rosa. No. Señor Fernando Delgado merece ser candidato.
2: Está bien. Está muy bien. Yo
3: pienso, hemos defendido eso.
2: Y te han respetado también tu decisión.
3: Hemos defendido eso.
2: Está bien.
3: Pero con argumento.
2: Ah, no, pues claro.
3: Y no porque yo voy a ganar algo, que voy a pedirle que me dé 5,000, 10,000. Ah, a propósito, ahorita que menciono eso. Eso se terminó.
2: Antes había eso.
3: Eso se terminó. Aquí no estamos de que aquí tienes que... venían aquí y se toman tu nombre, ¿no? Que Luis Eduardo me dijo que tienes que darme.
2: Mira, voy a toparte el tema. Ya que me topas ese tema, me topas ese vals.
3: Sí,
2: había unos militantes del movimiento en el cual tú estás representando en su momento, que cobraban un billete por todo.
3: Eso entramos en etapa depuración también.
2: Voy a arriesgarme a decir, solo porque está Cristian Valar eso. No nombre. Incluso llegan al poder y a sus colaboradores que trabajan con ellos le pedían la coima para rematar
4: el diezmito.
2: Y acertado, yo se los estoy diciendo y yo sé por qué se los estoy diciendo y tengo evidencias porque estoy diciendo, pero no voy a entrar más allá.
3: Eso no existe en Washington ahora.
2: Dices vos que está todo transparente.
3: Eso, sí, señor.
2: Eso vamos a creer.
3: Por supuesto, y si tiene una denuncia, dígamela.
2: Muy bien.
3: Y hágalo público.
2: Muy bien.
3: Dígalo.
2: Muy bien.
3: Eso se terminó en el Partido Social Cristiano. Eso no existe.
2: Perfecto.
3: Eso no existe. Perfecto. Estamos en contra de eso. Claro. ¿Por qué? Porque eso desdice la naturaleza de lo que nosotros estamos promoviendo.
2: Y creo que esa vaina de las que te cuento, creo que hicieron retroceder al movimiento en esa época. Hicieron retroceder porque ya la gente...
3: Nosotros, o sea, no estamos en esa
2: línea. Tengo que tener hartísimo dinero hasta para yo pagarle a alguien para que me deje participar en el movimiento. O sea, ni siquiera para yo gastar en mi campaña, ¿no? O sea, que es otra cosa muy diferente, que tiene que tener dinero para así sea para una agua, para lo que sea. Eso es muy diferente, muy independientemente, porque igual se gasta en esta situación. Pero yo no lo llamo inversión, sino lo llamo gasto necesario para la campaña. O sea, porque a veces hay gente que malinterpreta las cosas, que no tienen que malinterpretar las cosas. Pero hasta ahí estamos bien. Y esperemos que así sea. Y yo creo en ti.
3: No.
2: Y yo creo en ti. Que así sea, Lucho.
3: Me dice.
2: Porque chuta, te digo, esa vez yo me enteré, porque yo tengo una amiga, y esta amiga de muchos años trabajaba con uno de ellos. Y me envió todo, yo me quedé frío, porque yo no le creía, yo soy de las personas que no creo así nomás, que si yo no tengo alguna evidencia, yo no puedo creer.
3: Por supuesto.
2: Porque yo no puedo creer, porque me dice él, porque por eso le decía a Lucho, invitémoslo a Cristian para que él hable, para que él nos cuente, para que él nos diga cómo están las cosas.
3: Esta es una nueva etapa del Partido Social Cristiano, nosotros queremos copiar lo bueno, y lo bueno nos dejó... Hasta ahora, el único político serio que hemos tenido en la provincia que se llama el profesor Carlos
2: Falcón. El único que cambió Machala. El único que cambió Machala hasta ahora. El único que cambió Machala. Es que
3: no cuesta nada decir la verdad.
2: Sí.
3: Decir la verdad. Te hace libre.
2: Ahora yo digo, y te pregunto a ti. Les pregunto a los dos. Y primero contéstame vos. ¿Tú estás de acuerdo de que se le haga un monumento al profe Falqués aquí en Machala?
3: Claro. Absolutamente.
2: ¿Qué debería ser? ¿Qué dice Lucho?
4: Sí, está bien.
3: Absolutamente. No,
2: debería ser.
3: Absolutamente.
2: Debería ser.
4: O sea, es un referente de...
3: Absolutamente.
4: Es referente aquí. O sea, hacemos... Machala y en la provincia y...
2: O sea, no, país, hay, para otras cosas gastan. Y no hay cómo hacer un monumento al profe. O sea, yo digo, hace rato debería hacer un monumento al profe.
3: ¿Usted cree que está bien que lo que hizo el profesor Falqués lo han dejado que se destruya?
2: Imagínate.
3: Solamente por rencillas políticas. Eso es abominable. Sí. Eso no puede existir. Imagínate. Eso no es política. Eso está incorrecto.
2: Imagínate lo que estamos viviendo.
3: Ese ingreso a Machala que era bellísimo en el...
4: Era de lujo, era de lujo.
3: Venían amigos hasta del exterior. Claro. Y decían, pucha, qué linda esa entrada que tienen a Machala. Y sobre todo en la noche. ¿Y cómo la han dejado destruir?
2: Completamente, ¿no? Completamente, no muchas cosas.
3: Ser. No puede ser. No puede ser.
2: También ese, el redondel que lo sacaron, que yo no soy arquitecto ni ingeniero, pero yo creo que lo mejor, ya he hablado con ingenieros y arquitectos, y lo mejor era un puente a desnivel.
3: Un paso a desnivel, claro.
2: Y el profe lo dijo en su momento. Claro. Lo dijo en su momento. Claro. Que ahora mismo algunos candidatos lo están diciendo, ¿no?
3: Claro.
2: Pero el profe lo dijo. Y si no mal recuerdo, él fue uno de los primeritos que manifestó eso. Y con eso se solucionaba el problema vehicular, se solucionaba, supuesto, el problema, hermano.
3: Por supuesto.
2: Pero mira cómo estamos. Ojalá haya agua, no hay en Machala. No hay agua,
3: sí,
2: en Machala.
3: Problema.
2: Y tenemos un problema ahí que hasta a mí se me va el agua. Que a veces yo tengo que estar aquí refutando, aquí está Lucho para
4: se
2: que me llegue el agua.
4: Con baldecito.
2: Porque hay problemas. O sea, ni con cisterna tienes que poner la bomba, a veces no quieren ni. Es un problema. Y no podemos, oye, estamos, ¿qué año estamos?
3: 2026.
2: Ya, pues, y estamos con
4: problemas de hace 40 años.
2: Y estamos con el problema del agua, hermano.
3: 2026 es el año de la 6.
2: Y así, y chuta, hay una señora también que estaba a cargo de Aguas Machal, de Aguas Machales, ¿no?
3: Sí.
2: Y todavía quiere ser candidata. O sea, estamos fregados.
3: Imagínese.
2: O sea, solamente te topo eso a Relancina, nada más. Yo no quiero entrar más allá porque resulta que yo también estoy un poquito dolido con eso. Pero espero que se solucione. Tengo la esperanza que se solucione. Sí, sí. Tengo la esperanza de que mejoren las cosas. Te hablo como ciudadano, no como periodista. Que se solucione como machaleño. Eso, te hablo como machaleño.
3: Para eso, el Partido Social Cristiano quiere utilizar lo que establece.
2: Ahora, lo que ha puesto gente joven, gente profesional, me parece excelente. Eso es lo que yo venía pidiendo. Y en algún momento ya te estoy diciendo, le decía a esta persona, a esta autoridad, pero sí. No,
3: y vamos a continuar. No,
2: y hay que seguir, claro.
3: Esto no se queda así.
2: Hay que seguir.
3: Vamos a entrar también así como...
2: Ahora, si la ingeniera Verónica Izquierdo, sí, ¿no es cierto? Se cristaliza, no terminan haciendo alianza con nadie, se cristaliza todo, pues que vaya, que siga, claro, que siga.
3: Verónica es una mujer.
2: Y si se hace una alianza, y yo te lo voy a decir, yo no soy militante del movimiento ni de ningún movimiento.
3: Yo la he conocido.
2: Yo te lo voy a decir, y si se hace una alianza, mucho ojo con dejar afuera a nadie, mucho ojo, porque recuerda que todos ellos vienen haciendo un esfuerzo pues por el movimiento.
3: Así es.
2: Y no puedes dejar afuera.
3: No,
2: o sea,
3: tienes
2: que ver cómo haces ahí tú. O sea, claro. No va a dejar afuera a la gente. Pues, o sea, es como cuando, eso siempre tengo yo, hermano, de mi experiencia, de mis anécdotas. Vienen candidatos, no todos, pero vienen candidatos a la asamblea, vienen con 5, vienen con 10, y resulta que cuando ganan vienen solo y ya nadie de ellos es del equipo de ellos. O sea, a ver, tú tienes gente que te apoye, tú quieres que te apoyen, pero tienes que ser recíproco. Y no eres recíproco, terminas mal. Entonces, ¿a dónde estamos? Seguimos en la misma demagogia, en la misma vaina.
3: Exactamente.
2: En la misma. Entonces, no, pues yo creo que.
3: Y para tener crédito.
2: Y si me equivoco, corrígeme.
3: Para tener crédito, crédito de credibilidad, tienes que hacer las cosas bien.
2: Eso te estoy diciendo.
3: Eso es todo.
2: Así es. Nada más.
3: Aquí no hay magia. Simple y llanamente, tienes que hacer las cosas como corresponde.
4: 7:35. Cristian, antes de terminar, por cuestiones de tiempo, ¿algún otro cuadro en la provincia que te gustaría mencionar? Porque nos hemos enfocado en algunos cantones, Santa Rosa, sí, muy bien con Delgado.
3: Pasaje, bueno, en Zaruma...
2: ¿Tú eres de Santa Rosa?
3: Sí, yo soy santarroseño.
2: 100%.
3: Sí, pero trabajo en Machala. Oye, 28 años.
2: Pero tú no descartas ser candidato en algún momento, no descartas tú.
3: En la vida no se puede descartar. ¿no? Pero por el momento yo estoy enfocado.
4: No te quita el sueño, por lo
3: pronto. No, no me quita el sueño.
2: Pero, por ejemplo, llegará un momento, tal vez, llegará un momento, puede llegar. Porque uno no puede decir, no voy a beber esta agua, porque es jodido, exacto, es fregado.
3: Y precisamente por eso, claro, mi respuesta no es esa.
2: O sea, porque no descartas nada.
3: No, pero por
2: el momento. Si llega el momento, llegará.
3: Exacto.
2: Eso es normal.
3: Pero por el momento estoy enfocado en la responsabilidad. Y como tú muy bien lo dices, no puedo decir eso porque no soy dueño del futuro. No tengo la bolita mágica para decir qué va a pasar. Pero por el momento tengo una responsabilidad para mí. Y para todo el equipo provincial existe una responsabilidad y un compromiso con el Partido Social Cristiano.
4: ¿Quién está en Zaruma, nos decía?
3: En Zaruma. En Zaruma también tenemos un cuadro de primera. Jorge Sánchez Ruilova. Jorge Sánchez Ruilova. En Piñas tenemos a Julio Sangurima. También tenemos un gran candidato. Y como hemos dicho, acá en la parte baja, en El Guabo, en Pasaje, en Machala, en Santa Rosa, Fernando Delgado, que me invitó hoy día para estar con lo que ha hecho en los dos partidos anteriores, en los tres partidos anteriores, creo, de la fase de grupos de Ecuador, que le ha brindado gratuitamente pantalla gigante y un show artístico de primera a todos los santarroseños. Así que un abrazo para Fernando.
2: Que gane Ecuador, se cierra con broche de oro.
3: Definitivamente. Y esa es la aspiración. Yo,
2: ¿cómo ves a Ecuador para este partido de México? ¿Qué dices tú?
3: Las estadísticas reflejan una superioridad de México. Efectivamente, los números ahí están. Nos ganaron en el Mundial de Corea y Japón. Pero ahora, en esta dinámica...
2: Es otra selección.
3: En esta dinámica, ahora Ecuador... por números y por cifras es ampliamente superior.
2: ¿Qué opinas tú con un cambio de que entre primero Jordi Caicedo y no Edner Valencia? ¿Qué dices tú?
3: Yo creería que...
2: ¿O para el segundo tiempo?
3: Yo creería que equipo ganador no se cambie.
2: No se cambia.
3: ¿Ya?
2: ¿Por segundo tiempo dale la oportunidad un poco más de tiempo a Jordi Caicedo o no?
4: O sea, dependiendo,
2: ¿qué dices tú?
4: Dependiendo qué pase en el primer tiempo, ¿no?
3: Yo creo que los cambios que ha hecho Sebastián Becalcese, y no lo estoy defendiendo, han sido buenos y lo demostró con Alemania.
2: ¿Por qué perdíamos entonces? ¿Ya? ¿O por qué perdimos los dos primeros encuentros?
3: Porque no se hizo los goles.
2: Pero jugó bien.
3: Ecuador jugó.
2: Pero faltan los goles. ¿Ya? Si no hay goles, no.
3: Con Curazao.
2: Mira lo que pasó ayer, Paraguay-Alemania.
3: Con Curazao.
2: No hizo los goles Alemania.
3: Ahí está.
2: Porque si hacía Alemania los goles, ganaba Alemania.
3: Exacto. Con Curazao, de 15, de 19 a 15 oportunidades, o de 15 a 19 que tuvimos con Curazao, no la metimos. Eso no es culpa de Sebastián Becalcese, pues.
4: Claro.
3: Discúlpeme. Claro. Discúlpeme, si yo estoy equivocado, corríjame. Pero eso no es culpa del técnico, pues. Yo no lo estoy defendiendo al señor Becalcese.
2: No
3: y coincide.
2: ¿No le tiene fe a Jordi Caicedo?
3: Jordi Caicedo es un buen jugador y por eso está en la selección. Merced a lo que hizo y lo que está haciendo en Huracán. Está bien. Pero
2: Jordi, puede ser la sorpresa. Como puede demostrar que tenga el gol, como no lo puede demostrar.
3: Pero con Alemania entró, tuvo más minutos, porque con Curazao lo metió solamente dos minutos. Ya,
2: entonces te digo, ¿tú crees que dándole por lo menos unos 15 minutos?
3: Ahora, es que lo que ocurre es que ahora son
2: tampoco partidos, no se la puede jugar.
3: Son partidos afines.
2: Claro.
3: ¿Ya? Y con todo el respeto, tenemos jugadores ecuatorianos que han jugado y conocen ya el Estadio Azteca,
2: sí,
3: porque juegan en la Liga MX. Entonces,
2: ahí está Pedro Vite, ¿no? Pedro Vite, que lo conoce bien, Edner Valencia.
3: Edner Valencia, que ha jugado en algunos clubes, está el mismo Félix Torres,
2: también,
3: que jugó en Santos Laguna de Torreón. Ahora no es titular, pero fue titular en el proceso anterior para llegar a Qatar. Y así tenemos jugadores que pueden ahora demostrar también. Poroso, que también es suplente, juega en el Xolos de Tijuana. Es decir que hay jugadores ecuatorianos que ya están identificados en el fútbol de la Liga MX y el periodismo mexicano los conoce. ¿Y usted cree que anoche el recibimiento de hacer ruido, de pirotecnia en el hotel donde llegó la selección, es por qué? Desde allí ya se evidencia el temor. Y eso es favorable para Ecuador. Porque Ecuador llega ya.
2: Hablaba Lucho de la altura, pero no creo que sea problema.
3: No hay altura. No, porque Ecuador tiene el Olímpico Atahualpa en Quito a 2.800 metros.
2: No creo que haya problema.
3: Y el Estadio Azteca está en 2.200. nosotros tenemos 600 metros de altura más en Quito.
2: Claro. Sí, ¿no?
3: Entonces, y vuelvo y repito, nuestros jugadores más son de altura porque también en su gran mayoría son independientes del Valle.
4: Como que tiene miedo México, ¿no? Porque mira todo lo que le hacen con el itinerario, les van a hacer bulla.
3: Nos están reduciendo. Tiene miedo. Nos están reduciendo el número de entradas. ¿Por qué? Porque tanto en Filadelfia como en Kansas, nosotros...
2: 7,41,000. Para ir culminando, mi querido Cristian.
3: Claro que sí.
2: Sin duda, muchísimas gracias por haber aceptado la invitación. Esta es tu casa. Gracias. Cuando desees, vamos a estar invitándote. Deseas alguna información. Y siempre a la fuente. Siempre a la fuente nosotros, porque para que tú puedas informar pues, lo que está pasando. Y así estaremos contigo coordinando para invitar a los precandidatos, para puedan hablar.
3: Yo le pasé a Lucho el número del director de comunicación nuestro, que es Luis Paredes.
4: Luis Paredes.
3: Chéverísimo. Y con mucho gusto pueden coordinar con él el tema de todo lo que tenga que ver con estas actividades. Y yo agradezco profundamente a Radio Coqueta, Washington.
2: También organizado, ¿no?
3: Sí, por eso te digo, tenemos ahí nuestra secretaria provincial, nuestro director de comunicación, tenemos a nuestra vicepresidenta, primera vicepresidenta, que es precisamente... Verónica Rocío Izquierdo Fernández, una mujer valiente, una mujer de honor, una mujer luchadora, una mujer identificada con el territorio y que producto de eso, no es coincidencia, producto de eso es que ella se ha ganado el derecho, ella se lo ha ganado en la cancha.
2: Y está bien.
3: De ser precandidata a la alcaldía de Machán. Y nosotros estamos ahí para apoyar y para ser el hilo conductor de este proyecto en compañía de todos nuestros compañeros integrantes del Buró Provincial, que coordinamos permanentemente con el Buró Nacional, con la Directiva Nacional que la preside el legislador Alfredo Serrano Valladares.
2: Me parece bien. Muchísimas gracias, Cristian.
3: Gracias.
2: Para una próxima oportunidad estaremos ya dialogando de más temas contigo.
3: Gracias a ti, gracias a todos los amigos de Radio Coqueta, saludos en México para Miltiño, y también en New Jersey para Guillermo Pacheco, y deseándoles éxitos en la cobertura, esperando pues que nuestra selección, como todos los ecuatorianos queremos, que logre un triunfo ante México y que sigamos en la siguiente etapa.
2: Muy bien,
3: muchas gracias.
2: Vamos a la pauta, ya volvemos.
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0: Ahí estamos, ¿qué tal? Muy bien, 7:48. 7:48, ahora sí, estamos por acá. Vamos a establecer conexión, entonces me avisas, José Ignacio, me avisas cuando estemos listos ya para establecer la conexión. ¿Qué pasó? Se desconectó algo. Lo que pasa es que esto está con el volumen altísimo. Muy bien. 7:48. Estamos con nuestro compañero. Me avisa, ¿no? Vamos a establecer conexión directamente desde Estados Unidos. Estamos con Guillermo Pacheco. ¿Qué tal, Guillermo? Buenos días. Adelante.
1: Buenos días, Lucho. Rastros, un saludo hasta la capital bananera del mundo, a los estudios centrales de Coqueta 106.3 FM, Radio Mundialista. Un gusto enorme, ya listos y dispuestos para lo que será un largo día de fútbol acá en la Copa del Mundo, tanto en Estados Unidos, México y Canadá. Ayer hubieron cotejos muy importantes, se van definiendo ya los cuadros para lo que resta de la Copa del Mundo, de este Mundial. Ayer equipos que quizás pintaban como favoritos para llegar a instancias finales se han quedado en el camino. Holanda perdió anoche contra Marruecos en tanda de penales. Paraguay hizo lo mismo con la 4 veces campeona del mundo Alemania. Brasil a primera hora también dejó en el camino a los japoneses. Y hoy hay partidos importantes, pero el más importante para la afición ecuatoriana, para la prensa nacional, es el que se juega a partir de las 9:00 p.m, hora del este de los Estados Unidos, frente a México en el Estadio Azteca, ya en México. Ese es el partido más importante de este Mundial para la Tri, y se espera un resultado positivo después de haberle ganado a Alemania, que nos permita seguir en camino y seguir encarrerados en este Mundial, Lucho. De verdad es un gusto llevarles a la afición todo lo que será este partido. Hay gran optimismo pese a la ola de improperios, a la ola de malas actitudes, de malas acciones, no del pueblo mexicano, porque el pueblo mexicano es gente noble, gente muy trabajadora. Te lo digo por experiencia propia, llevo viviendo mucho tiempo en este país y compartiendo con mexicanos, tengo muy buenos amigos, son gente muy, muy noble, pero la prensa y cierto sector de aficionados que quizás no entienden lo que es el fútbol, que es pasión, no pelea, no pugna, no peyorizar al otro, al rival, no hacerlo menos, sino ir a jugar un partido normal. Pero Ecuador esta noche sale con todo, va completo, tiene su plantilla titular, BKC se dispone de todo su plantel para el cotejo que se jugará en México, Luis.
0: ¿Están preocupados? Este sector de la fanaticada, se nota que están preocupados porque de alguna manera han querido sabotearle a la selección de Ecuador.
1: Lo que pasa, Luis, ¿qué te diré? Las actitudes... Y lo que más causa pena, llamémoslo así, que una comunicadora social, una periodista, no sé si ella en su momento, y no quiero hacerla menos, ni caer en lo mismo que ellos caen, tanto Vilar como esta periodista que ayer da la ubicación exacta del Hotel de Ecuador de concentración, no sé si habrán pisado alguna vez una universidad o habrán recibido lo que es ética periodística o principios de comunicación. Entonces... eso es lo que lleva a que cierta parte de la afición se deje llevar por estos malos comunicadores y se causen todos estos problemas. Pero te vuelvo a repetir, la afición mexicana, el pueblo mexicano, es gente muy trabajadora, muy noble, de muy buen corazón, y no vamos a generalizar. Nosotros los ecuatorianos no vamos a caer con eso. En la prensa ecuatoriana tenemos que demostrarles a la prensa mexicana que somos diferentes, que no vamos a caer en su juego o que vamos a ir a ofenderlos, a decirles de todo, no. Es un partido de fútbol, son 11 contra 11, se defiende el honor, se defiende el ir a otra etapa de la Copa del Mundo, sí es muy importante, pero el que gane será aplaudido y el que pierda saldrá con la frente en alto, porque estoy seguro que van a dejar todo en el terreno de juego esta noche para avanzar y defender la bandera de su respectivo país, Lucho.
0: Totalmente acertado lo que estás diciendo, Guillermo, totalmente acertado, tienes la razón y ojalá pues... Bueno, va a ganar, que gane el mejor, y simplemente ojalá estos comunicadores que hacen mal dando este tipo de información realmente puedan rectificar. Por ahí está también ya nuestro compañero Milton
2: señor,
0: Guerrero.
2: Acá estamos.
0: Buenos días.
2: Sí, señor. Hola, ¿qué tal, mi querido maestro Luis Reascos, a Guillermo, en su punto de cobertura? Nosotros acá en Ciudad de México con una noche y madrugada de poco dormir, poco dormir porque la verdad llegamos tarde, un aguacero y un chapuzón, incluso se anunció que esto de la lluvia ayer lunes 29 era fuerte y no se equivocaron los anuncios meteorológicos. La lluvia sobre Ciudad de México fue bastante fuerte y no compartir para nada cuestiones extra deportivas, extra cancha, donde la verdad a la selección se le hizo ruido unos cuantos, no hay que señalar de pronto buscar culpables o no. La comunicadora, presentadora, que más bien pareció un anuncio de farándula, dando a conocer, no midió hasta dónde podía llegar esta situación, las consecuencias, que reiteramos, no pasaron de desconcentrar, porque imagínense, nosotros acá con un hotel de primera donde estamos a propósito, no hay tiempo todavía para el desayuno, no hay tiempo todavía para salir de acá al centro del antes llamado DF México, el México DF, no, ahora Ciudad de México. Estamos con los colegas también por acá en esta concentración, en este hotel de primera, y los tiempos avanzan. Entonces, esta chica no midió y ojalá el equipo de BKCC, el equipo de los 18 millones de ecuatorianos, haya mantenido la concentración de vida, aunque con un ruido por debajo del octavo, noveno, décimo piso del hotel de concentración de nuestro combinado nacional, la verdad que sí puede generar algo de nervios, algo de duda, alguna que otra situación adversa, pero qué mejor que contra contrariedades, qué mejor que contra vicisitudes salgan hoy de tú a tú, como se dice, 11 contra 11, y este equipo de BKCC con novedades hasta el momento. No se anuncia, no se puede confirmar, porque es precisamente por reglamentación FIFA un tiempo idóneo, un tiempo ya indicado, cuando cada técnico, ahora de las 32 selecciones en competencia, llegaron 48, ya se marcharon 12, sean los encargados, los técnicos, precisamente en dar a conocer ese 11 titular. Así mismo como dudas y certidumbre, anoche en la concentración en el Hotel de Ecuador, por unos cuantos mexicanos, no compartimos para nada, el equipo de BKCC con algo de duda, Edner Valencia no de titular, podría estar la Rola Rodríguez, volvería Alan Minda,
3: no lo quites,
2: y también
3: no lo
2: puede ser acompañante allí Nilson Angulo, quien fue precisamente denominado uno de los mejores partidos, uno de los mejores jugadores en el partido contra Alemania. Buen accionar de Nilson Angulo, entró con racha, entró con bríos, y eso es lo que necesita un equipo encarador, un equipo con gol. El gol de Nilson Angulo es el que nos permite estar acá con la selección y permite al equipo Rego Cuentas estar acá en Ciudad de México. Compañeros, con ustedes.
0: Muy bien, muy bien. Guillermo, gracias, Milton. Guillermo, ¿cómo están los ánimos de la hinchada ecuatoriana para este partido?
3: Eso te iba a decir, Luis y Milton. Nosotros, y digo nosotros, hemos tomado esos ataques de la prensa mexicana, de ciertos sectores de la afición mexicana, como aliciente. Oiga, hoy te digo, Lucho, a ciencia cierta, y amigos oyentes de Coqueta 106.3 en Machala, que no va a haber bar, restaurante o lugar donde se vea el fútbol donde poner un pie. Ya los ecuatorianos incluso han pedido permiso en sus trabajos. Bueno, el partido es en la tarde, aquellos que trabajan en la noche van a pedir permiso porque van a la distancia a apoyar a Ecuador. Y te juro, Luis, que tenemos el orgullo de estando fuera de casa, porque México, al contrario de Ecuador, juega como local en casa, en México, pero Ecuador tiene el récord, y esto te lo digo para que la afición ecuatoriana se motive, se siga creyendo que sí podemos llegar lejos en este mundial. Somos la afición número uno en asistencia a los estadios en esta Copa del Mundo, un promedio de 60,000 aficionados por partido ha metido, wow, Ecuador en los tres primeros cotejos de fase de grupos, Luis. Increíble, lo dice la FIFA, es la afición más grande que ha tenido este mundial de fútbol y la que más ha llenado estadios. Eso te habla, bueno, del sentimiento que tiene el aficionado ecuatoriano y del apoyo que tiene la Tri para esta Copa del Mundo, y ese apoyo esta noche va a estar vigente.
1: Yo creo que va a abrir con el, como dice Milton, con el mismo 11 que puso frente a Alemania. Si no, como digo, todos los jugadores están listos, están a disposición de Becasese, y esta noche habrá que ver qué presenta Aguirre y el 11 mexicano. Es un partido duro, muy bien. También dicen los entendidos que si Ecuador, que si Ecuador gana el medio campo con Jorge Caicedo, con Plata, con Vite, Ecuador tiene para ganarle a México. Y cuidado, y cuidado, no quiero pecar de falso triunfalismo, pero cuidado, Ecuador le pasa factura esta noche a México
0: y le quita
1: México
0: el invicto.
1: Después tendrá que decir, le quita el invicto en primer lugar, le gana en casa en segundo lugar, y en tercer lugar lo deja fuera y lo baja de ese sueño de creer que ya son finalistas de la Copa del Mundo.
4: 58. Excelente, excelente. 58, muy bien, Guillermo. Milton, tenemos. Milton, hola. Tenemos alineación.
1: No confirmada todavía, Guacho.
4: Ya no está confirmado, pero una posible alineación, Milton.
2: Galinde en el pórtico, Guillermo lo corrobora. Guillermo, Galinde en el pórtico, nadie lo mueve a San Hernán, como le damos el bautizo. Primero decirle que, corroborando las palabras de Guillermo, bien por los tres partidos de Ecuador, el público ecuatoriano, la mayor asistencia, la participación ecuatoriana con su fanaticada, récord en mundiales. Acá, como dueño local, considerando que hay latinos y que hay ecuatorianos acá haciendo patria fuera de nuestra patria, en Filadelfia, en Kansas y en Nueva Jersey. Hoy sí la distancia, y se va a notar una presencia de 85.000, 86.000 capacidad, el antes Azteca, hoy Ciudad de México, de 87.000 aficionados. No olvidemos, compañeros, que solo 500 boletos entregó la Federación Mexicana a la ecuatoriana la tarde noche de domingo, solo 500 boletos. Entonces, este estadio, antes llamado Azteca, va a tener un color verde mayoritario, multitudinario. ¿Por qué? Ayer, y lo dijo acá en nuestros espacios informativos desde las afueras del estadio Ciudad de México, un compatriota que vino desde Riobamba, no, desde Ambato, estaban disputándose qué ciudad es la más cariñosa con el pueblo ecuatoriano. El uno de Macará, el otro Deportivo Saquicilí. Deportivo Saquicilí ya desapareció el año 2004. $13,000 por 4 boletos, un ecuatoriano desde Ambato. $13,000 por 4 boletos. Hoy le hacemos el reportaje, hoy le hacemos la entrevista al compatriota. $13,000 por 4 boletos, una barbaridad. Bueno, Galinde en el pórtico lo corrobora, Guillermo, fijo, inamovible San Hernán, Guillermo.
4: Muy bien.
1: Y yo creo que sí, es el arquero titular del seleccionado ecuatoriano. En defensa, yo creo que va a ir con lo mismo, con Piero, con Pacho
2: Torres.
1: Creo que va Joel también. Y irá Franco, como puso Ordóñez, pero sí, Ordóñez, e irá Franco. Y en el medio sector no hay nada que inventar, nada que cambiar. Fijo, el líder del medio campo, Moisés Caicedo. Va también Vite. Y lo va a poner.
2: Hay una ligera duda con Vite, poquito golpeado. Vite, poquito golpeado. Más adelante la inclusión, la inclusión allí. Ya usted sabe que va Plata fijo por una de las bandas. Va Yeboa, la inclusión allí ratificando a Alan Minda. Y en vez de Einer Valencia, arriba, en vez de Einer Valencia, la participación de Nilson Angulo, ya queda para segunda opción el machaleño, nuestro coterráneo, el orense Jordi Caicedo.
1: Le va a poner un 9 retrasado a Nilson Angulo, lo va a poner de 9 retrasado detrás de Egner para que desde esa posición él se proyecte. Y si esta noche Vite está prendido, un Moisés Caicedo está prendido, cuidado, tengo un mal presentimiento, cuidado, los muchachos se prenden y esta noche, le vuelvo a repetir, le pasan factura a México y ahí así, como dirían por ahí, una canción de corrido que dice a chillar a otra parte. Cuidado.
4: Listo, muchachos.
1: Ecuador, noche demuestra por qué fue segundo Milton en eliminatorias, por Muy qué bien. Terminó con la defensa menos batida de las eliminatorias. Dígame.
4: Milton, desde ¿a qué horas usted está en hora de Ecuador en el Estadio de México hoy?
2: 12:01 de la tarde.
4: Ya, muy bien, muy bien. Para hacer unas salidas allá con usted también, ¿eh? Con usted hacer unas salidas antes. Vamos a estar transmitiendo en otro lugar.
2: 7.3 acá en México.
4: Cuéntemelo, cuénteme.
2: 8.3 en Ecuador,
0: ¿eh? Una hora menos tienen allá.
4: Una hora menos ya, está México,
0: para
4: ¿no?
0: Para coordinar bien.
4: Acá ¿qué hora son allá?
3: 9.3 acá en los Estados Unidos.
4: Ya, muy bien, Guillermo. Allá está 9.3, estamos de diferencia corta, ¿no? Ah, no, pues una hora
0: una
4: también.
0: Una hora.
4: Sí, una hora. Después,
2: tres,
4: y una hora antes en México.
2: 8.3 en Ecuador.
3: Le comento a nuestros seguidores y amigos que a la par de los partidos del partido de Ecuador que cierra la jornada del día de hoy, estaremos a partir de las 5 de la tarde acá en el New Jersey Stadium, en un partido muy importante, Francia frente a Suecia.
4: Guillermo, ¿hay restaurantes mexicanos allá en Estados Unidos?
3: No lo escucho, guacho, tiene interferencia en su retorno.
4: ¿Hay restaurantes mexicanos allá en Estados Unidos?
3: No lo escucho, guacho, no tiene su internet buen retorno.
4: Milton sí me escucha bien, ¿ah? ¿Eh?
3: Muchísimo, en el área donde nosotros hemos estado cubriendo.
4: Me escucha bien.
3: Ya te escucho. Tiene interferencia, guacho, ubíquese bien.
4: Es usted que está rodando.
3: No le va rodando.
4: Le va en ese carrito también.
0: Sí, tiene que estacionarse. En los restaurantes mexicanos.
2: No hablemos de comida. Acá seguimos con tacos.
4: Ya se comió un taco, confirme.
2: Sí, señor, no. Extraordinario.
4: Cómese un taco con harto ají, con harto y guacamole.
3: Mexicanos en el área.
0: Muy bien.
4: Ahí veo, se le va la señal a Guillermo.
2: A Guillermo, sí,
4: hasta que se pueda reubicar.
2: Entonces, hoy para de 12 a 1 de la tarde, los contactos por interno, por Radio Coqueta, la Mundialista, la 106.3, para toda esta cobertura informativa acá desde Ciudad de México. Compañeros, según la inquietud, la verdad, no criticamos, no señalamos, pero sí... el público ecuatoriano lo sabe y está reprochando este comportamiento.
4: Harto reproche.
2: Que empezó en una sala, en un set de televisión, medios digitales, viralizaron rápidamente cuando la chica comunicadora de la farándula, no es conocida en nuestro sector, ya estamos acá con el reporte de quién es esta chica, para más adelante también difundirlo en redes sociales. Ella lo hizo de pronto sin medir consecuencias, señala la ubicación de la concentración del Hotel de Ecuador y esto ha comprometido, esperemos que no pase a mayores, el dormir, el mismo alojamiento de nuestros seleccionados acá en Ciudad de México, el antes llamado Distrito Federal. Compañeros en Ecuador, con el maestro Riasco y con usted, licenciado director Washington Barrezuela Pineda.
4: Muy bien. Por acá dice, Vito Muñoz, reconocido periodista deportivo, criticó a la periodista mexicana que quería acercarme a la pantalla y, bueno, hay unas palabras horribles también. Bueno, hay que evitar los pitos, Milton.
2: Hoy estamos esperando el partido.
4: Muy bien. Estamos...

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1: Ya más luego por interno estamos hablando de eso, Milton, por favor, ya. Más luego por interno ya le escribo, y ahí estamos en contacto con eso. Muchas gracias, mi querido Milton.
0: Con todo gusto, buenos días.
1: Ya estamos coordinando por interno. Muy bien.
0: Buenos días, Machado. Buenos días, mi provincia.
1: Ahí estaba Milton Guerrero Chávez desde México, el reportero periodista de Radio Coqueta 106.3 desde México. Sí, señor, les cuento que estamos en conversaciones para la Copa América 2028 y tener los derechos. Estamos en eso, comprarle a los derechos, porque ahorita ya toca comprar los derechos. Estamos en eso. Hoy estamos de primera, ya les voy a decir la cartelera de hoy.
2: Oiga, para mí esta es la revancha, Guachito.
1: Quienes nos van a acompañar hoy, y quienes van a estar en la transmisión de los 106.3 vibrando, es José Sánchez en la narración, Joel Solano en los comentarios, Fernando Ochoa en los comentarios, Iván El Mamán Chalén en comentarios y Darwin Castillo con la voz comercial en el partido de México-Ecuador. 8 de la noche. Estaremos con una hora de previa antes.
2: La previa.
1: Con una hora. Saludos.
2: De donde su amigo sale, ¿no?
1: A las 7 de la noche. Saludos para nuestro buen amigo, excelente amigo, Eduardo González. También para el presidente de Autoridad Portuaria de Puerto Bolívar, nuestro amigo Jimmy Blasio Ochoa. Saludos especiales a Jimmy Blasio, toda la gente, a los Blasio. Y hoy auguramos que Ecuador haga su primer triunfo. Auguramos.
2: Para mí es la gran revancha.
1: Ecuador. Sería, perdón, su segundo triunfo y una clasificación, ¿no? Una clasificación.
2: Ecuador organizó la Copa América del 93 y México nos eliminó. Copa que finalmente se la llevaron los argentinos. Ahora es el momento de la revancha. Ahora es México el local y es organizador.
1: 8 de la mañana.
2: ¿Le bajamos o no le bajamos hoy el invicto a México?
1: Yo pienso que sí,
2: ¿Usted qué piensa, José Ignacio? ¿Bajamos o no bajamos ese invicto? Hoy se le termina el invicto a México.
1: Yo pienso.
2: Que así sea, Muy bien. 8:09.
1: 8:09 en panorama informativo. Nos estamos yendo, estamos culminando. Hoy juega la selección ecuatoriana una hora antes, Dios mediante, estaremos con una hora de previa, 7 de la noche, 7:15, por ahí estaremos saliendo con todos los detalles, con los muchachos. Ya les dije, estará José el Pepe Sánchez, estará también Iván Chalén, estará Darwin Castillo, estará Joel Solano, Fernando Ochoa, estaremos con este partido que es muy, pero muy importante. Ecuador se juega este pase a octavos, ya Paraguay lo dejó afuera a Alemania, Marruecos dejó afuera a Holanda. Estos dos equipos, ni Paraguay ni Marruecos eran favoritos, no eran favoritos. Es más, Paraguay empezó perdiendo y creo que lo golearon, creo, y pensamos que lo iban a descalificar, se iba pronto a casa, pero demostró otra cosa. Gustavo Alfaro plantea algo siempre positivo estratégicamente, porque ya les dije, Alemania contraatacaba, Alemania se iba con todo ayer, Alemania era para que haga dos goles y finish, no los hizo, vino Paraguay, empató el partido Paraguay, se dieron alargue, se fueron penales y Paraguay lo deja fuera Alemania. Eso fue lo que pasó. Con Marruecos lo mismo. Los marroquíes son buenos, te cuento, son buenos. Hicieron un buen partido y eso que también se comieron algunos goles. Se los amaron, dicen por ahí.
2: Tenían
1: en
2: hambre.
1: Lo popular, se los amaron. Nos vamos, señoras y señores, agradeciéndole a Dios por un día más de vida. Gracias, Padre Celestial. Gracias por darnos esa fuerza, esa algarabía. Gracias por confiar en nosotros. Gracias. Compartan las redes sociales, compartan el TikTok, compartan el like, compartan el Facebook. Síganos en el Facebook. Síganos. Que ya vamos con más pormenores. 8:11. 8:11. Nos vamos. Bendiciones a nombre de José Ignacio Fernández, el profe Riasco, quien les habla, Washington Barroso Pineda. Mañana estamos con más.

0: Mañana estamos, señoras y señores, mañana estamos con el abogado Leopoldo López. Él es precandidato a la alcaldía de Pasajes por el Partido Social Cristiano. El abogado Leopoldo López, que está en buen sitial, que en las estadísticas está primero en las encuestas de
1: Pasajes.
0: Así que ya volvemos, hasta el día de mañana con más de Panorama Informativo.
1: Gracias.
0: Bendiciones.
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primero en nuestro corazón. Buenos días, gente bonita. Hoy apoyar una vez más a la tricolor, a nuestra selección. Y por supuesto, a vivir las emociones por la señal 106.3, la frecuencia del mundial. Latido del corazón, vamos Ecuador, que venga, como decía la canción anterior, somos Ecua. Que venga, el que venga, cualquiera que venga. Bueno, eso sí es verdad, porque igual, pues ya está participando, que venga el que sea, hay que enfrentarlo. Con las técnicas, con el fútbol, por supuesto. Y con el gol, gol, gol, gol, gol, gol, gol, gol, gol, gol, gol, gol, gol, gol, gol, gol, gol. Que eso justamente es lo que se quiere al final, ¿no? Jugando feo, pero que gane. Jugando bonito, que pierda. No, pues esa no es la idea. Jugando feo por último, pero que gane. Selección del alma. Selección querida. Hoy estaremos con la previa desde las 19 horas. El encuentro para las 8 de la noche, señoras y señores. Perroso, ¿qué dice usted? ¿Cuánto, cuánto, cuánto, cuánto, cuánto? ¿Cuánto? Gana la selección, ya, perfecto, gana. 2-0, dice que 2-0, dice Perroso, gana la selección, 2-0. Hoy contra México, sí, hoy contra México, señoras y señores, 20 horas. Francia, Suecia, a ver los encuentros para hoy. Los encuentros para hoy, a ver, Costa de Marfil. Al mediodía estará enfrentando a Noruega, nada más y nada menos que a Noruega. Y luego a las 16 horas, Francia estará enfrentando a Suecia. México, Ecuador, a las 20 horas, 8 de la noche. Vamos, Ecuador, que sí se puede, sí se puede, sí se puede, sí se puede, sí se puede. Y la Alemania, ¿no? Fue eliminada anoche, a los penales, con que... Sí, sí, eliminada, ¿no? Sí, sí, penales, penales. Vamos a ver cómo quedaría todo esto con la selección ecuatoriana hoy. Les saludamos, Perroso en control, y si quien les habla, Darwin Castillo. Vamos, Ecuador. Sí se puede, Ecuador. Hoy escuchar la radio, como siempre. La radio mundialista, la autorizada en la provincia de El Oro, para transmitir el mundial, los encuentros de este torneo internacional. Vamos, Ecuador, vamos, Ecuador.

0: Ser ecuatoriano es una bendición. Es algo que te corre por las venas.
1: Para mí significa enamorarte de tus sueños a tal punto que los tienes que alcanzar. 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
2: Ecuador. Y tiene la pelota Einer Valencia, tiene la pelota Einer Valencia. Gol, gol, gol, gol, gol, gol, gol, gol, gol. Gol de Einer Valencia. Ya, ahí está el primer gol. Ecuador, Ecuador, Ecuador, 8:48 minutos, la selección ecuatoriana que se apresta a enfrentar a la selección mexicana. Tiene mayor trayectoria, más encuentros de mundial, pues obviamente de dominio público, que México ha jugado tantos mundiales. Pero en esta ocasión, para esta temporada, en este mundial, bueno, en el tema económico, ¿no? O sea, cada jugador, ¿no? Cada jugador ecuatoriano con un valor económico altísimo, ¿no? Pero en la cancha, en la cancha, en la cancha de jugando, en la cancha de jugando. Vamos, Ecuador, que sí se puede, Ecuador.

Gol de Ecuador. Otro gol. Ya van dos. Ay, qué bonito sería. Qué bonito. Ya. ¿Cuántos minutos de recorrido? A ver, ¿cuántos minutos ya de jugado? ¿Cuántos minutos? Media hora, 30 minutos. Ay, ay, ay. Y ha llevado dos goles a la selección. Ay, ay, ay. Qué bonito sería. Ah, qué bonito. Son las 8:52 minutos. México y Ecuador, que poseen defensas de calidad, según los expertos, que hoy se estarán enfrentando. Hoy, como dice Porky. Hoy. Fin de mes. Platita por ahí, algunos van a tener para celebrar. Bueno, en tal caso, pues hay que esperar. Celebrar en caso de que logre ganar, pues obviamente, ¿no? Ecuador versus México, el partido más trascendental de la tri en las últimas dos décadas. Diría uno de ellos, ¿no? No es el partido más, digamos. Es uno de ellos. México, la segunda casa del fútbol de Ecuador. Una historia de 104 jugadores que une a dos selecciones mundialistas. Señoras y señores, vamos Ecuador. Vamos Ecuador, que sí se puede. Que le han hecho bulla, dice, ¿no? Según las noticias, según lo que se vio, le han hecho bulla a los jugadores en el exterior, pues, del hotel. Pero ¿qué yo digo? Y las autoridades, los policías, militares, Presidencia de la República, toda la organización, no pueden ser, señores, no hagan bulla. Si gana, pues celebren, por ahora dejen dormir. No pueden hacer eso. O sea, me refiero a que no pueden pedir que no se haga eso. Es una técnica que se ha usado antes, pero que, o sea, hace años. Copa Libertadores, Sudamericanas. Pero siendo anfitrión, hay que respetar, pues, al que está de visita, ¿sí o no? Imagínense, va un familiar o un amigo a casita, le va a visitar, está dormido y usted le hace bulla. A propósito, le pone música elevada, los muchachos hacen bulla, usted no le dice nada. ¿Qué quiere que se vaya? Pues la visita. Prácticamente hay que atender bien a la visita. Hay que atender bien a los que llegan, pues. Tremenda falla de los mexicanos de ese grupo minúsculo. Pero eso no va a incidir. Esperemos. 8:54. Vamos, Ecuador. Vamos, que sí se puede.

lo más bonito que ha tirado el Guasmo Sur. ¡Reylos!

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3: Darwin, te mando un abrazo con un cariño sincero. Va de parte de Caína, pues para usted, caballero. Que mi Dios me lo bendiga, siempre tenga lo primero. 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

Mecánico, mecánico, mecánico. Salsita para nuestra gente que esta mañana, linda mañana, mañana de fin de mes, sí, mañana de fin de mes, día de fin de mes, día de fútbol con nuestra selección. Vamos Ecuador, que si se puede, vamos, vamos, vamos, vamos, vamos, vamos, vamos Ecuador, que si se puede, sí se puede, sí se puede, sí se puede. Este mundial ha sido mundial de hechiceros, de brujos, del que adivina, del no vidente. Se escucha bastante de eso, ¿no? Casi no se escucha de que el conejito, de que la banderita, de donde va el animalito, pues el lorito. Sí o no, no se escucha casi de eso. Pone al conejito, a dos conejitos, una bandera adelante, conejito ahí para que avancen, y el que llega primero, a ver si llega el conejito primero hacia la bandera mexicana, que va a ganar México. Si es que llega primero el conejito hacia la bandera ecuatoriana, que va a ganar Ecuador. La tortuguita, sí, la tortuguita. Igual, nada, ningún animalito. Por lo menos no se escucha mucho. Ahora se escucha más de... Sí, más de brujos, sí, más de brujos. Oye, y hablando de aquello, por aquí tengo una pequeña notita de la asociación de tabaqueros, dice. ¿Eh? La asociación de tabaqueras en nuestro Ecuador. ¿Eh? La asociación de tabaqueras del Ecuador informan a la ciudadanía que todas estarán laborando intensamente para apoyar a la tri y las que trabajan de manera independiente, dice, a unirse en esta noble causa. Mira tú. Porque podrán quedarse sin pulmón, pero no nos podemos quedar sin nuestra selección en el mundial. ¿Ah? Tremenda la gente, tremendísima. 9 con 9. Ponle salsita, perroso, ponle.

0: Salsita sabrosa, salsita, salsita, sonando a través de la señal 106.3 FM. La señal que te mueve, la señal mundialista. Señal mundialista para nuestra gente, señoras y señores. 9:17 minutos, 9:17, 9:17 minutos. Pura candela, candela brava. Sí, señor, candela bravísima. Un concepto muy clásico que representa el sonido más, más intenso y callejero también, y muy caliente del género salsero. Si estás buscando salsa, pues no busques más, aquí la encuentras en Coqueta Radio 106.3, la que te tiene allí, viene conectadito, bien conectadita, ¿cierto? ¿Ah? Te tiene conectadita, conectadito. No, ¿cómo es el asunto? ¿Cómo?
1: ¿En serio?
0: Te tiene conectadita la... La coqueta, es decir, te tiene expectante, te tiene ahí muy pendiente de la señal. ¿Ah? Sonando, sonando, sonando. Los trombones, las trompetas, esas trompetas muy vibrantes, muy sonoras. La percusión, congas, todo ello, ¿eh? Los timbales. Que transmiten toda la energía salsera.

Candela, candela, pura candela sonando. La que te quema, sí es, te quema buena salsa, buena, buena música, buena salsita para nuestra gente. Con Héctor Lavoe, a propósito, en su sonido clásico en los años 1970. La gente se empezó a mover un poquito más. Franklin Ruiz también, el creador de la salsa sensual, con ese toque crudo que no tiene así mucha comparación. Ray Barreto también y Willy Rosario, leyendas de las descargas e instrumentos, ¿ah?, que nos puso a bailar también muchísimo. Y el grupo Nietzsche, a propósito, y tantas orquestas colombianas para mantener la tradición de la salsa, de esa salsa colombiana. Una de esas salsas o de esos grupos colombianos es el grupo Caneo, el original, así como se suelen decir, ¿no? El original, el grupo Caneo. Y es justamente su grito de fuerza, ¿no? Grupo Caneo, original, que nos trae justamente esta canción, que es de una versión romántica, muy, muy romántica, y que se mantuvieron y están en la parte, se mantuvieron en la parte suavecita, esa salsa sensual, como se suele también decir, ¿no? Y recordemos a esta canción de Grupo Caneo, versión salsa. ¿Ya sabe cuál es? De punta a punta. Suéltala.

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1: Es la señal que te mueve, 106.3, la señal mundialista, 106.3. Y para el mes de julio, con todo llega julio, llegará con todo, recargadísimo. Los 5 años de Radio Coqueta, con todo, los 5 años de Coqueta Radio. 9:35, quiero saludar a Dani Altamirano. Dani, a ver, a Dani, hablando de Dani, también para Dani Chica DJ. Pronto también con su programa y, claro, junto a Pablo Jara, su programa de los fines de semana, en horas de la tarde, 2 de la tarde, Zona Urbana, muy pronto, después del Mundial, allí hay que ponerse de acuerdo qué fecha justamente van a salir. A ver, ¿para quién más? Eduardo, hola Eduardo, que me dice por acá, Ecuador gana hoy, ¿qué dice? 3-0, vaya pues, 3-0. Uy, uy, uy, 3-0, ¿eh? Eduardo, chéverísimo, 3-0, dice Eduardo. Maribel Romero, que está primero. A ver qué dice Maribel, hola, mi amigo Darwin. Hoy gana la Tri 2-1. Bueno, 2-1 por ahí dice, ¿no? 2-1. Emilio, mi pan Emilio. ¿Qué dice Emilio? A los penales. Uy, uy, uy, Emilio, pero qué cosa. Qué cosa, Emilio, qué cosa. A los penales. Me imagino que han ensayado todo esto, ¿no? Han practicado los jugadores, la probabilidad también de los penales. Porque esto es de que pasa. Nada que para otro encuentro, que déjame ver para después. No, esto es pasa o pasa. Si es que en el tiempo reglamentario, de los 90 minutos y un poquito más, no hay goles, van 15-15. Si en esos 15 minutos no hay un ganador, Van a los penales. Si a los penales no hay un ganador, caro sello, no. No participa aquí esto de caro sello, no. A los penales. Claro, penales, porque después es que no ingresa, no hay ganador en lo que se llama penales de forma directa, seguirán pateando al arco. En eso de las definiciones súbitas, más o menos así es el asunto, ¿no? 9:38, muerte súbita. No quería decir eso, pero ya, pues ya. Listo. 9:38, o sea, en el término. Gerson Cárdenas en sintonía. Gerson, una de las voces futboleras de la radio en sintonía. Síganos también, escúchenos también a través de la plataforma digital, nuestra página. Puede sintonizarnos. Estamos con la tecnología, por supuesto, apegadito ahí a la tecnología, porque si no, nos come el cuco, si uno perroso, nos come el cuco. Claro, por supuesto. Vamos avanzando entonces. Dele, perroso. Diga algo, pues, perroso. Ladra, perroso, ladra. Saludos para Rocío Vanegas. Gracias, Rocío, por la sintonía. En Arenilla, sintonizándonos, Rocío.

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0: Aquí, así dice la canción, pero nosotros acá seguimos. El Mundial 2026, que tiene tantas cosas, ¿no? Los récords, las mujeres más hermosas, los jugadores más sobresalientes. ¿Qué quieres? ¿Qué va a decir lo más hermoso? Ah, la coqueta sí dice. Ah, ya, bueno, ella sí dice. Los jugadores más hermosos, los relatores más hermosos por acá, los más bacanes. ¿Qué dice? También dice la coqueta. No, eso lo dice la gente ya. Chévere. A todo el personal de la radio, a todo el personal de la 106.3. Hoy transmisión de fútbol, sí señor, con nuestra selección. Vamos Ecuador, que sí se puede. El Mundial 2026, que se encuentra en esta etapa de 16 avos, tras una histórica fase de grupos, ya algunos ya han sido eliminados. Es el caso de Alemania, sí, Alemania ya eliminado Alemania. Hoy, pues, ¿quién será entre Ecuador y México? ¿Cuál será? Esperemos que sea México, pues, el eliminado, por supuesto. Como todo un ecuatoriano, pues... Que gane, pues, la selección. ¿Usted cree que va a los penales o así nomás? Así nomás, ya con goles en el tiempo reglamentario de los 90 minutos. O para los 15 y 15, los alargue. ¿Qué dice usted? uy. Tremenda nuestra selección. Bien, nuestra selección. La selección ecuatoriana clasificado. Y ya, pues, estará enfrentando a México, ya de dominio público, el día de hoy. Mientras que otros... otros equipos sí ya han sido eliminados, por supuesto, ya lo dije. Ecuador, vamos Ecuador. La actriz que ha avanzado a esta instancia. Y esperemos que se dé, pues, otro feriado. Quiere decir que gana la selección. Paraguay está de feriado después de lo que hizo ayer. Paraguay está de feriado. Que no sea nada sorprendente o que Ecuador, pues, ganando, pues, tengamos otro feriadito, pues. ¡Vamos, Ecuador, que sí se puede! ¡Vamos, Ecuador! ¿Otro feriado quiere? Ya, ponle feriado. Déjeme llamarlo al presidente. Ya, déjeme llamarlo al presidente. Estoy llamando al presidente. Creo que ya está en Paraguay el presidente, según, pues, la información. Según se anunció, pues, él iría a Paraguay. Va a estar por allá, ¿no? Ya, a ver si por acá se concreta la información, se actualiza, por favor. Yo quiero ser millonario. 10 con 11. Bueno, millonario no soy, pero sí soy rico. Soy rico. ¿Ah?
1: Ay, qué rico.
0: Rico en fe, rico en salud, sí. Con los amigos, tantos, sí, gracias a ellos también, gracias a la familia. ¡Ponle musiquita!
2: Quiero ser millonario para olvidarme de los amigos. 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
0: Yo no me voy a olvidar de los amigos.

aquí nuestra gente está despierta de hace rato, está despierta ya rato, de rato, por supuesto, ya rato, hace ratón Miguelito, hace ratón Mickey Mouse, ya hace ratón, el ratón de barrio, el ratón ahí de casita, ya hace rato. Coqueta 106.3 FM te acompaña, saludos a todo el personal de Mr. Hornado que están en sintonía de la radio. 106.3, Mr. Hornado, sí, están en sintonía, todo el personal. Ahí en las calles, Guavo y 9 de Mayo están sintonizando como siempre Coqueta Radio 106.3. Mr. Hornado, hasta acá llega ese olor, hasta acá llega ese buen olor. Ah, que es el DJ que no se ha bañado, habla serio. No. No, pues el Hornado es diferente, pues, sazonadito, güey. El olor de DJ que no se baña es diferente, pues, habla serio.

Con deseo. ¿Y qué es lo que desea? Hoy justamente observaba al Grupo Deseo en uno de los canales de televisión tempranito. El Grupo Deseo, hermosísimas esas mujeres, ¿eh? Hermosísimas esas mujeres. Y no tenían frío, tan de madrugada. No tenían frío, con tremendo traje así chiquitito. No tienen frío, no. Ah, es que ellas son calientes como la Coqueta Radio 106.3. Oiga, ¿y qué sería detenerle al Grupo Deseo por acá? Muy pronto, ¿qué le parece el Grupo Deseo? ¿Qué sería? ¿Qué sería detenerle? ¿Cómo sería detener ahí cerquita al Grupo Deseo? ¿Eh? ¿Qué le parece? Buena idea, el Grupo Deseo sonando. Grupo ecuatoriano sonando a través de la frecuencia 106.3.

0: Bueno, me voy. Será hasta mañana. Hasta mañana, hasta mañana, hasta mañana, hasta mañana. Hasta mañana. Hasta mañana, hasta mañana, hasta mañana, hasta mañana. Chaguito, chaguito, chaguito. Bueno, y esperar que nuestra selección juegue bonito y gane. Y si juega feo, igual pues que gane. Eso es lo que queremos. Y si juega bonito y pierde, eso no queremos. Que juegue feo y que gane, eso queremos. Juegue bonito y que gane, eso queremos. Vamos, selección, que sí se puede. Hoy a las 20 horas, la tricolor contra México, la selección ecuatoriana contra la selección mexicana. México con más historia de fútbol, más historia de mundiales. Pero en la cancha, pues, en la cancha es todo. Vamos, Ecuador, que sí se puede. Será hasta mañana. Muchas gracias. A ver si es que mañana es feriado o no es feriado mañana. Dependiendo. Sí, dependiendo si es que gana la selección. Si gana la selección, mañana es feriado. Y si pierde, bueno, no, pues no. Solo la vida continúa, nada más. Muchas gracias a la selección una vez más, en caso de que pierda. Y si es que gana, pues igual muchas gracias, pero con más alegría. Con alegría, con optimismo, con decisión. Gracias por escuchar siempre la radio. Ya estaremos con el encuentro hoy. Esperar pues que todo resulte bien. Y a escuchar a la radio mundialista. 106.3 Coqueta.
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